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boca, que hay que sacudir el frío. Bueno, cariño para todos y a seguir con esa música tan linda.

0: Vamos a ver, Isabel. Salud grande, grande. Hay que sacarse el frío. 21 a 28 minutos y vamos. Este caramelito. Gracias, Isabel. Un beso grande por las colaboraciones, por las bondades, por las alegrías, por los abrazos. Y bueno, gracias, la radio de todos y para todos. Muchas gracias, Isabel. Como siempre, no nos pesa agradecerte todo lo que vos das para la radio. Muchísimas gracias. Bueno, Margot dice por acá, pasarle un temita para María, la negrita, Susi, María del Grande, a todos los conocidos, nos vemos, algo movidito.
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0: para sacarse el frío, me dice Margot, Bueno, Margot, vamos arriba.
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0: con un caramelito de guaco, eso. Esto era cuando estaba la agrupación Qué Onda, ¿se acuerdan?
1: ¿De la Qué Onda?
0: Lindo, lindo, lindo, si tengo un caramelito.

0: bombero de boinita colorada. Saludando para Roberto Olivera de la ciudad de Mina con el tema La Boina Colorada.
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0: Saludando de la gente de Mina también toda, ¿eh?
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0: bueno, Mario Jorge me estaba llamando de vuelta, pero se cortó la llamadita ahí.

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0: Lo grande para Carlitos también. ¿Cuál tema le gusta a Carlitos de esto? A ver, ¿cuál es de José Luis? ¿Cuál es el que le gusta? A ver.

0: a ver, Carlitos, tráeme la vueltita. Bueno, Mari Orque me llamó para pedirme un buen temita de Kimbo, la reina de la cumbia. Bueno, muy bien, ya te sale. A ver, yo sé que tenés un gatito mimoso ahí, Mari. Gatito mimoso lo tenía ahí arrecostadito. Tenés un gatito mimoso. Bueno, ahora te va a cantar la reina de la cumbia, el gatito mimoso. Ah. Saludo grande para Gloria Peña de la ciudad de Tala.
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0: También está en la sintonía con la vueltita mía nomás.

0: Bueno, bien, para Mario Borges, te enganchadito, Kimbo, salió. Bueno, ahora vino la reina del camino, grita, se le hizo tarde hoy la merienda, ¿eh?
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0: Prepárense, porque mi cumbia te lleva.
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0: A ver, por acá, 21 y 52 minutos, llegó la reina, llegó. Buenas noches, reina.
2: Buenas noches, rey de la cumbia, ¿cómo están? Bueno, qué frío acá en Verdú. Impresionante este container. Impresionante el frío que hay. Bueno, Rey, quería saludar a todos en general, a toda la audiencia en general, a toda, pues, yo saludé hoy en el programa de Sushi, muy lindo programa el de Sushi, y eso que no soy muy tanguera, le digo a Sushi, pero estuvo lindo el programa, como siempre. Un tema muy lindo pasó hoy, así que muy linda música pasó hoy, Sushi. Bueno, quería saludar a todos los locutores que hacen sus respectivos programas, los que están, los que no están también. Bueno, un gran saludo para todos, en general los quiero mucho y escucho todos los programas, bueno, así que son todos lindos. Bueno, me podía pasar un tema por José Luis, por Gabino Deni, Rey, si podés, si tenés tiempo. Bueno. Un abrazo para ti, para todos en general. Así que tengas un lindo programa como siempre, Ray. Será hasta el otro, para otro programa similar a este, Ray, que son todos lindos. Bueno, buen de retorno a tu casa, saludos.

0: Bueno, Reina, muy bien, sí, la compañera sucia de la tarde. Dos temitas, te voy a hacer llegar ya que no tengo más solicitudes por ahora, por el momento. La picarona de José Luis y un temita que a vos te gusta de...
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0: Gabino Denis, la pollera negra, vas a ver.
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0: Bueno, vamos arriba con la picarona, picarona. Son 21:54.

0: Bueno, muy bien. Apareció Carlito Estramín ahora. Un caramelito, Carlito. ¿Cómo andas, Carlito? ¿Cómo anda la gente de la zona por allá?
1: Muy buenas noches, Jorge Daniel. ¿Qué tal? ¿Cómo le va a usted? Carlos Estramín le habla. Bueno, ya sabe usted que le habla a Carlos Estramín. Bueno, quiero saber a la reina que viene y grita y a Robert de Mina. Y siempre me saluda el hombre. A veces no puedo saludar, no sé. O me olvido o algo. Siempre me olvido de alguien. Y bueno, a Luz Pereira. Y al amigo, también el amigo del otro, Dula Rodríguez y su familia. Y bueno, Luz Pereira y su familia, ¿sabes? Mario Martínez, que parece que está escuchando también. Algún tema, no sé. Cualquier tema que tenga a mano por ahí. Se está pasando José Luis y su ritmo. Y no sé, no le puedo pedir nada porque ya lo he pasado todo ya. Aríjame un tema, por favor, le pido. Bueno, y si me olvido alguno, que me perdone. ¡Ay! A Washington Pechuga Bermúdez. Un saludo para ellos también. Gracias, Jorge Daniel. Y para Susi, para todo lo que es el radio ahí. No puedo nombrar uno por uno porque me olvido. Que me perdone para todo en general. Gracias, Jorge Daniel. Ando medio fónico ahí. Ponemos en el oído, tengo. Muchas gracias, Jorge Daniel. Ay, para el amigo del señor Miguel Peña. Miguel Peña, acá, un saludo para él, de parte mío también, que siempre a veces me saluda el hombre. Saludo grande. Muchas gracias.
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0: Bueno, Carlito, te escuché bien.
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0: Estás muy bien de la garganta, estás muy bien de todo. Así que vale. Mirá, un par de temitas. Este es el maestro Gabino Denis. Hace un ratito estaba saliendo la pollerita negra, ahora es las mujeres de Gabino Denis.
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0: Ah, sí. Y después que me pediste José Luis, su ritmo. A ver. A ver. Carita de cumbia.
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0: Me gustan ahora sí, vamos arriba, Carlito. Un saludo grande a todas las damas de la zona. Con el maestro Gabino Denis, ¿no?
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0: Eso.
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0: Un saludo grande para mi tocayo Jorge Daniel de San Carlos.
2: Sí.
0: Voy con el frío, ¿no? Se ve que no sé, andaba la señora media mal ayer. Bueno, media. Un quebranto de salud.
2: Y así.
0: Un saludo grande para Luisito de Garzón también.
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0: Y para las damas por allá por Garzón, ¿eh? Vamos arriba con las mujeres.

0: Bueno, muy bien, José Luis, su ritmo ahora son los manantiales.
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0: Mira qué tema, ¿no? De los pasteles verdes.
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0: Bonita hipocresía, ¿no? Bueno, Alejandro de la ciudad de Mina, ¿cómo está Minas? ¿Frío o no?
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0: Oh, mañana amanece Mina blanquito.
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0: Como el otro día que amaneció blanquito, Mina.
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0: Adelante, Alejandro, bienvenido, buenas noches.
2: 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Gracias, Jorge Daniel. A lo mejor,
3: Jorge. Espectacular, Jorge Daniel. Bueno, buena música. Como siempre, la Universo 91.7 desde Montes. Bueno, esta música, como siempre, un para arriba.
4: A ver. Carita de cumbia.
3: Bueno, saludo a la audiencia que está prendida ahí.
4: Un saludo grande a todas las damas. De...
0: Igualmente, Alejandro, para vos. Con este lindo tema de los manantiales. Tema hipocresía de los manantiales, un gran saludo para vos, para la gente linda por ahí, la familia toda de la ciudad de Minas.
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0: Bueno, dice por acá, un saludo grande, dice la reina de Camino Grita, en frío por allá también, ¿eh?
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0: Bravo, el container, frío, mucho frío, bravo, en todos lados. Acá está lindo, pero bueno, vamos a ver cuando me retire afuera en la calle. Dentro de un rato será, a la hora 23. Bueno, voy a compartir este tema de los manantiales que hace tiempo que no lo escuchaba. Buen tema de los manantiales, de los pasteles verdes, hipocresía.

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para que muevan el bote sin parar. 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Sí, sí, sí, el Supergrupo Real con todas sus plenas y charangas. Y por allí a la medianoche, un poquitito más, vuelve con toda su movida joven.

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0: Bueno, muy bien, así los espectáculos bailes que tenemos en la vueltita. Marcos Miguel cantando, la noche que no me quieras.
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0: Y después se viene alguno de los colaboradores. Y bueno, estamos en las 22:31 minutos. Noche realmente fría.
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0: Vamos a escuchar, gracias a todos ustedes que, bueno, han aceptado la musiqueta. Quienes habla.

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Bueno, muy bien, estamos en la recta final de la noche de hoy. Vamos a poner un par de cumbias románticas. Como esta, por ejemplo, de Montecristo, Quiero saber de ti, y alguna más. Y después, bueno, para ir cerrando, dejar lugar para mañana volver, si Dios nos presta la vida. Vamos con esta y alguna más, mientras llegamos, nos arrimamos a la hora 23.

0: Bueno, es Mario Luis, esa mujer. Me voy despidiendo de todos ustedes una noche más.
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0: cuando son las 23:04 minutos de la noche.
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0: Con un tema realmente que hace día tiempo que no se escucha, de Los Alfiles, El Errante. Muy buenas noches. Se levantan con un sí grandote, que para decir no hay tiempo para mañana. Cuídense del frío. Siempre con los pies en la tierra y la voz en el aire. Mañana los reencontramos a la hora 18 aproximadamente. Andaré por acá si Dios me presta la vida.
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0: Ya, gracias.
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0: Buenas noches. Que descansen y bueno, que se despierten felices. Muchísimas gracias. Los reencontramos mañana, Dios mediante. Queda la buena música y este último tema de la noche.

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Tenía bajo cada piedra un grillo, y el sol en cada espinillo espuma de oro cernía. 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Tenía oculto tambor sonoro y era como un chorro de oro que por la tarde corría. Y en esas regiones bajas, dilatadas y serenas, goteaban mis nazarenas música por las rodajas. Y era un musical gotero y cristalino sonido, monótono y repetido del cencerro madrinero. Y por el camino aquel, en repecho y en bajada, traiba mi boca endulzada con unas coplas de miel. 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

tan sencilla que di vuelta la tropilla y ahí nomás de sencillé. 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Se fue borrando una huella de horizontal lividez, y el día quedó a través de cada agujero de estrella. Cuando se borra el sendero, una lechuza se asombra y une jirones de sombra con un pespunte agorero. 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

Muy buenos días, queridos amigos y amigas de Universo FM. ¿Cómo están ustedes? Nosotros bien, gracias a Dios, tomando unos matecitos aquí en la radio y dispuestos a comenzar un nuevo programa de

Folclore en el modo mundial, porque estamos metidos de cuerpo y alma en el campeonato más importante que se puede jugar a nivel planetario en este deporte, la Copa del Mundo, que por otra parte es en esta edición la copa más grande que se ha disputado hasta ahora, en el sentido de que son 48 selecciones las que están participando. Es la primera también en la que tres países en conjunto están abocados a la organización de la misma: Estados Unidos, México y Canadá.

0: Se da la particularidad también, que es una curiosidad que nunca había pasado hasta ahora, de que, por ejemplo, las selecciones se alojan en un país y compiten en otro. Es el caso de Uruguay, que está con su concentración ubicada en Mayacoba, en México, allí en la zona de Playa del Carmen, muy cerquita de Cancún. También la selección de Cabo Verde, por ejemplo, que está en el mismo grupo de Uruguay, también tiene su concentración en México, pero sus primeros partidos los está disputando en Estados Unidos.
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0: ¿Quién les habla? Gustavo Gilberto Lemos Vila les da la bienvenida a esta edición número 133 de Fútbol y Folclore. Este es el programa deportivo de Universo FM, donde usted se entera de todos los resultados, las posiciones y las novedades en general del más popular de los deportes, el fútbol. Esta es Universo FM CXC 219, la radio comunitaria de Pueblo Montes, fundada el 11 de septiembre del año 2001, afiliada desde su inicio a la Asociación Mundial de las Radios Comunitarias, AMARC, a través de su filial Uruguay.

0: Una de las últimas comunicaciones que recibimos de AMARC precisamente tiene que ver con el Mundial y es la comunicación oficial de AMARC de que Dinatel autoriza la toma de la emisión de los partidos de Uruguay, de Radio Uruguay, por parte de todas las emisoras comunitarias de nuestro país. O sea que si Universo FM quisiera transmitir en directo los partidos de la selección uruguaya, puede hacerlo tomando sin cargo la transmisión de Radio Uruguay.
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0: Sabemos, por ejemplo, que nuestros queridos compañeros de la Torre FM es lo que están haciendo cada vez que juega Uruguay, donde el país se paraliza, por supuesto. Bueno, toman la emisión de Radio Uruguay para que la gente pueda escuchar el fútbol también a través de la emisora de fútbol.

0: suba tranquilo.
1: Hacemos este programa directamente desde nuestro estudio central, Isabelino Júpiter La Roca, Bachicha, ubicado en Avenida Centenario y Diagonal 2, aquí en Pueblo Montes, novena sección del departamento de Canelones. Esta es la edición número 133 de Fútbol y Folclore, edición correspondiente al día de hoy, jueves 18 de junio del 2026. Un jueves que amanece muy nublado y muy frío también, ya que hay 8 grados de temperatura, pero la sensación térmica está bastante por debajo de la temperatura ambiente. El viento sopla a 23 kilómetros por hora. Esto es lo que hace que la sensación térmica sea de por lo menos 2 grados inferior a la temperatura ambiente. La calidad del aire es buena, está en el punto 37. La visibilidad, a pesar de ser un día nublado, es excelente, 10 kilómetros. Sí, está alto todavía el índice de humedad, pues está situado en 83%. También es alta la presión atmosférica, 1022 milibares, y se pronostica que puede caer alguna precipitación en el día de hoy, particularmente cerca del mediodía. A la orilla de ese río.

Bueno, ahora estoy viendo acá una actualización de último momento y se pronostica lluvia para la zona de Montes en aproximadamente una hora. Ah, bueno, claro, lo que el vientito está soplando bastante fuerte, esa lluvia que se decía en principio podía caer cerca de mediodía, bueno, aproximadamente en una hora, dice, puede estar lloviendo. Así que va a tener que aprovechar el conductor alguna pausa musical para ir a buscar el piloto. Si no, nos vamos a empapar.

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4: Bueno, amigos, regresamos, ya estamos de vuelta. Ahora sí, tranquilos, que se venga el agua nomás, que trajimos piló, que trajimos paraguas, porque la verdad que no está nada lindo para pegarse una mojadura, ¿verdad? Está muy frío, hay mucha humedad y bueno, una mojadura, la verdad que puede provocar una gripe o cualquier otra enfermedad de esas características. Por eso, ustedes sabrán disculpar, pero fuimos en una pedaleada, por suerte que habíamos venido en bicicleta hoy, fuimos en una pedaleada hasta casa y trajimos todos los elementos necesarios para protegernos de la lluvia que, según los pronósticos, en una hora aproximadamente ya estaría cayendo sobre nuestro querido pueblo de Montes. Mientras ordenamos los cuadernitos con toda la información del deporte que nos apasiona, del fútbol, los invito a escuchar este tema de Germán Montes que se llama El sacrificio de un padre.

Sí, señor, tiene toda la razón Javier, Germán Montes, al cantarnos esta canción titulada El sacrificio de un padre. Bueno, hoy entra a la cancha un montense. El montense Nicolás Tarán va a arbitrar como asistente el primer partido de esta edición 2026 de la Copa del Mundo. Ya ha estado en dos ediciones anteriores. Él debutó en Rusia 2018 y luego también fue designado para trabajar en el Mundial de Qatar 2022. Sus muy buenas actuaciones a nivel local y a nivel sudamericano han llevado a la FIFA a designarlo otra vez por tercer mundial consecutivo como uno de los mejores asistentes del Uruguay. En este caso, el otro es Carlos Barreiro, que también estará con el banderín en la mano en el partido de hoy. Gustavo Tejera, el árbitro uruguayo, también será el encargado de impartir justicia en el partido México versus Corea del Sur, teniendo como asistentes a sus compatriotas Carlos Barreiro y Nicolás Tarán. Hay cuatro partidos. Hoy México irá en busca de otro triunfo para mantener el puntaje perfecto tras haber ganado en el debut frente a Sudáfrica 2-0. Sudáfrica, por su parte, me parece que está mal la información que estoy leyendo acá, porque México hoy juega con Corea del Sur, pero más abajo dice que Sudáfrica también juega con Corea del Sur. No, está bien que los coreanos estarán muy bien entrenados, pero no creo que jueguen dos partidos el mismo día. No. Es México que juega con Corea del Sur. Sudáfrica tiene que jugar, obviamente, frente a República Checa. Está mal la información acá en este portal. Bueno, hoy México con una novedad. No va a estar el jugador Montes, que fue expulsado en el primer partido, pero en su lugar saltará a la cancha el apodado Niño de Oro. Se llama Gilberto Mora, tiene apenas 17 años de edad, es la gran promesa del fútbol mexicano, y bueno, estarán todos los ojos puestos en este futbolista, que por otra parte es el más jovencito de todos los que están disputando esta Copa del Mundo. Van esos dos partidos. México versus Corea del Sur y Sudáfrica versus República Checa. Ahora sí, República Checa, no República de Corea. Y después, más tarde, también juega el grupo de Canadá. Canadá, que empató en el debut frente a Bosnia, jugará hoy ante Qatar, mientras que Bosnia, que fue quien le empató a Canadá en el debut, hoy va a jugar frente a la selección.

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2: Vamos a repasar todos los resultados que se han registrado en la primera fecha de la Copa del Mundo, grupo por grupo. El grupo A, justamente, es el que juega hoy, ya su segunda fecha, el que integran México, Corea del Sur, República Checa y Sudáfrica. En la primera fecha, México derrotó a Sudáfrica 2-0, mientras que Corea hizo lo propio ganándole 2-1 a República Checa. En el grupo B, los dos partidos terminaron empatados. Canadá versus Bosnia-Herzegovina 1-1. Y también 1-1 Suiza versus Qatar. En el grupo C, Escocia le ganó a Haití 1-0 y quedó como líder, ya que el restante partido entre Brasil y Marruecos finalizó empatado 1-1. En el grupo D, Estados Unidos goleó a Paraguay 4-1. Mientras que Australia derrotó a Turquía 2-0. En el grupo E, Alemania goleó a Curazao 7-1 y Costa de Marfil le ganó en el último minuto. Hizo el gol el equipo africano, derrotó a Ecuador 1-0. En el grupo F, Países Bajos y Japón protagonizaron un partido muy lindo, muy equilibrado, que terminó 2-2, mientras que Suecia goleó a Túnez 5-1. No bien terminó el partido, los dirigentes de la Federación de Túnez despidieron al director técnico. Increíble. Un partido en el Mundial lo perdió por goleada. Despedido el director técnico de Túnez. Creo que fue la nota más curiosa de esta primera fecha. En el grupo G empataron los dos partidos, Bélgica y Egipto 1-1, mientras que Irán empató con Nueva Zelanda 2-2. El centro delantero de Nueva Zelanda es el nuevo refuerzo de Olimpia de Paraguay. ¿Qué les parece? No recuerdo el apellido, después vamos a estar chequeando por allí. En el grupo H, que es el grupo donde juega Uruguay, también los dos partidos terminaron empatados. Vean ustedes qué parejo que arranca este campeonato del mundo. España, que era gran favorito sobre Cabo Verde, no salió del 0-0. Con una gran actuación del arquero Vozinha. Mientras que Uruguay y Arabia Saudita también empataron 1-1, un primer tiempo donde Uruguay jugó muy mal y lo termina ganando Arabia 1-0, pero en la segunda parte, con los cambios, Uruguay tuvo más velocidad, más juego por las bandas, más presencia en el área ofensiva, más remates sobre el arco y logró el empate. Incluso mereció quedarse con los 3 puntos, pienso yo, siendo gran, pero gran figura en el equipo árabe, su golero, que salvó por lo menos 2 o 3 goles hechos. Por allí entonces, todo lo que nos arrojó la primera fecha de esta Copa del Mundo. Me quedaban para atrás otros 4 grupos, perdón. Francia le ganaba a Senegal 3-1, 2 goles de Kylian Mbappé, y en el otro partido de ese grupo, Noruega le ganó 4-1 a Irak,

0: dos goles de Haaland. Así que todos los goleadores están con la pólvora seca en el comienzo de este Mundial. Nos vamos al grupo J, donde Argentina, el actual campeón del mundo, le ganó a Argelia por 3-0 con una actuación descomunal de Lionel Messi, que marcó los 3 goles de su equipo y quedó en la punta de la tabla de goleadores históricos de la Copa del Mundo. Cuando arrancó el campeonato del mundo, Miroslav Klose, el alemán que lideraba solo esta tabla con 16 goles, tenía como posibles rivales a Messi, por supuesto, que tenía 13 goles, y a Mbappé, que son jugadores que todavía están en actividad. Ya para Messi el último mundial, Mbappé seguramente 1 o 2 mundiales más por su juventud. Lo cierto es que todos decíamos, Messi está a punto de cumplir 39 años, ahora los va a cumplir, si Dios quiere, el 24 de junio, dentro de poquitos días, dentro de 6 días, y todos decíamos, bueno, quizás Messi logre 3 goles en este campeonato del mundo y pueda igualar a Miroslav Klose en la tabla de goleadores históricos. Pero vaya que rompió con todas las expectativas Lionel Messi, un fenómeno realmente, marcó los 3 goles en su primer partido y ya quedó junto a Klose entonces como goleador histórico de la Copa del Mundo con 16 anotaciones registradas. En el otro partido de este grupo, Austria derrotó a Jordania 3-1. En el grupo K, Portugal de Cristiano Ronaldo no pudo con la selección de Congo. 1-1 terminó el partido, mientras que Colombia derrotó a Uzbekistán 3-1. Una buena victoria de los colombianos en su debut. Entraron ganando, luego Uzbekistán les empató el partido en una jugada donde creo que el arquero de Colombia ligó muy mal, porque la pelota le rebota en las manos, luego da en el palo. Podía haber salido al córner, pero por la comba que llevaba, por el efecto que llevaba, sale hacia adentro de la cancha. Y bueno, ya en el área chica la cabecea un uzbeco para marcar el empate parcial. Pero luego, en el segundo tiempo, Colombia marcó 2 goles más para quedarse con un triunfo realmente importantísimo de 3-1. Por último, en el grupo L, Inglaterra venció a Croacia 4-2. Todos coinciden en que fue el mejor partido por lejos de la primera fecha, y muchos que no tenían a Inglaterra como uno de los grandes candidatos, bueno, después de ver cómo jugó ayer, también lo dan prácticamente en el mismo nivel que Francia como uno de los grandes candidatos a quedarse con la Copa del Mundo. En el otro partido, Ghana derrotó a Panamá 1-0, insólito realmente el gol que le hace Ghana, lo cual habla de la tremenda ingenuidad de los jugadores de Panamá, porque un partido que está 0-0 en el minuto 90, te pueden hacer un gol de córner, te pueden hacer un gol de tiro libre, te pueden hacer un gol en una jugada individual, en un tiro de afuera del área, que yo qué sé, que rebota en un defensa y descoloca al golero. Pero no te pueden hacer un gol de contragolpe. Cuando estás en el minuto 90 con el partido 0-0, un gol de contragolpe. Bueno, increíble realmente el gol que encuentra Ghana, o que mejor dicho, le regala a Panamá en el final del partido, y los africanos debutan entonces con victoria en esta Copa del Mundo. Seguimos escuchando un poquito más de música folclórica y regresamos con más comentarios del Mundial 2026.
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Ahora en un ratito les voy a estar haciendo la historia de Lionel Messi, porque hay mucha gente que no conoce realmente cómo fue la historia de este futbolista, que por supuesto ha marcado una época dentro del fútbol. Un niño que a los 8 años le diagnosticaron una enfermedad hormonal que le impedía el crecimiento. Por eso le decían el pulguita cuando era chico, porque era menudito, flaquito, chiquito, y tenía esa enfermedad hormonal que le impedía crecer como un niño normal. Y bueno, tenía un tratamiento muy caro, era gente pobre, el padre era empleado de una fábrica, tenía un tratamiento que era caro, mes a mes, para tratarse esa enfermedad. Y bueno, la familia estaba pasando ahí unos malos momentos en lo económico. El niño ya de pequeño demostraba grandes condiciones para el fútbol, eso sí, a pesar de ser tan menudito, ya se destacaba en el fútbol infantil. Lo había fichado Newell's Old Boys, un club de la ciudad de Rosario, porque él nació allí, en Rosario. Y un día lo vinieron a buscar de River Plate, de Argentina. River Plate, como Boca Juniors, son cuadros grandes en la Argentina y en todas las ciudades, no solamente en Buenos Aires, tienen captadores y campos de entrenamiento. Bueno, un día, por medio de un amiguito, lo invitaron que fuera a probarse a River Plate. Quedaron locos de la vida con él. Por supuesto, creo que hizo como 4 goles el primer entrenamiento, que fue un fenómeno. Quedaron locos de la vida y hablaron con el niño, hablaron seguramente con el padre también, y le dijeron, bueno, si tú conseguís el pase de Newell's para River Plate, River Plate se va a hacer cargo de todo tu tratamiento. Pero cuando fueron a pedirle el pase a Newell's, ¡ja, ja, mamita querida! Con perdón de la expresión, replico las palabras textuales de Lionel Messi, que jocosamente decía, cuando fui a pedir el pase a Newell's, me sacaron cagando. Y claro, ¿qué le iban a dar el pase? Si ya se veía que era un chiquilín que tenía unas condiciones tremendas para el fútbol. Bueno, lo vino a buscar un cuadro de Italia, no se arreglaron porque para la familia era muy dificultoso hacer toda la mudanza, ¿verdad? Ordenar todo en Rosario para rearmar su vida en tierras italianas, y el niño siguió jugando allí en su ciudad de Rosario, hasta que finalmente Barcelona, avivado, por argentinos que habían recomendado a River Plate la contratación del niño, que no pudieron hacerlo, bueno, luego, por medio de otras personas, le hicieron llegar a Barcelona la información de que en Rosario había un niño que se llamaba Lionel, que le decían el pulguita, que tenía una enfermedad hormonal que le impedía un crecimiento normal, pero que era un verdadero fenómeno para el fútbol. Y Barcelona, Fútbol Club, lo vino a buscar, se llevó toda la familia, le hicieron el tratamiento necesario para su enfermedad, y además, bueno, lo fueron potenciando desde lo físico y desde lo futbolístico hasta lograr un producto que fue maravilloso, porque yo creo que el trono que primero ocupó Pelé, que después ocupó Maradona, bueno, después de Maradona ese trono estaba vacío, y yo creo que Lionel Messi es el digno sucesor de su compatriota. No voy a entrar en la comparación de cuál de los tres reyes del fútbol fue el mejor, porque a Pelé prácticamente no lo vi jugar. Apenas he visto algo que queda en la que quedó en los registros
de televisión de la época, algo que todavía se puede ver en YouTube, pero claro, era otro fútbol, era algo totalmente diferente. Sí tengo en mis retinas todavía aquella jugada maravillosa que le hizo a Mazurkiewicz, que no fue gol de puro milagro, en el 70. Y bueno, y por supuesto, por razones de edad, sí vimos toda la trayectoria de Diego Armando Maradona desde que tenía 15 años aproximadamente, ya lo vimos jugar en Argentinos Juniors. Para nosotros no tiene comparación, pero para las nuevas generaciones, por supuesto que el rey del fútbol, el hombre que ha puesto a sus pies a todo el mundo del fútbol en los últimos años, ha sido Lionel Messi, otro fenómeno. En breves instantes ya vengo para contarles la historia de este fantástico futbolista aquí en Universo FM. Antes, los invito a escuchar algo de Horacio Guaraní, Jazminero Azul, que se lo vamos a dedicar a nuestra querida amiga Mari de Pueblo Gregorio Aznares, que siempre nos pide este tema y que seguramente está allí al ladito de la estufa en su casa escuchando Universo FM. Primerita.

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Ramonita, un entrañable personaje de la ciudad de Míguez, es recordado en esta preciosa canción del dúo Lugareños. Con la misma saludamos al amigo Ubaldo Abel Tejera Falero, que se comunicaba por interno para saludarnos, para darnos la razón de que no está bueno para pegarse una mojadura en un día tan frío como el de hoy, y bueno, para contarnos que estaba, como siempre, en sintonía de la 91.7. Este tema, Ramonita, que también tiene indirectamente algo que ver con el fútbol, ya que ese novio imaginario, ese amor platónico que tenía Ramonita por su querido Tadeo, bueno, este Tadeo es nada más y nada menos que el gran Walter Hernández, goleador uruguayo de 1957, que, como siempre digo, y espero que no se me ofenda nadie por allí, por la ciudad de Míguez, pero es realmente poco entendible que no haya una calle, por lo menos, que lleve el nombre de Walter Hernández en la ciudad de Míguez. Bueno, lo prometido es deuda. Vamos a contarles la historia de Lionel Andrés Messi, nacido el 24 de junio de 1987 en el Hospital Italiano Garibaldi de la ciudad de Rosario, en la provincia de Santa Fe. Se crió en un barrio llamado La Bajada. Es el tercer hijo de Jorge Horacio Messi y Celia María Cucitini. Tiene dos hermanos mayores, Rodrigo y Matías, y una hermana menor que se llama María Sol. Su familia paterna es originaria del municipio italiano de Recanali, de donde su bisabuelo, que se llamaba Angelo Messi, emigró a la Argentina, llegando a este lugar en 1883. Fue su abuela materna, Celia, la que lo alentó a dedicarse al fútbol, por lo que él siempre que hace un gol le agradece a su abuela, ya fallecida, señalando al cielo con las dos manos. Dos de sus primos, Maximiliano y Emanuel Biancucci, son también futbolistas. Estudió en la escuela primaria número 66 de Rosario, Escuela General Las Heras. Bueno, cuando tenía apenas 4 años, ya empezó a practicar fútbol con Salvador Aparicio en el club abanderado Grandoli, ubicado en el barrio Grandoli, a pocas cuadras de su casa. Y en 1994, o sea, cuando ya tenía 7 añitos, fue cuando empezó a entrenar en las divisiones inferiores de Newell's Old Boys. Cuando tenía 8 años, le diagnosticaron una deficiencia de la hormona de crecimiento, por lo que debió hacer un tratamiento que costaba $900 mensuales. Durante 1 año y medio, el costo de este tratamiento fue cubierto por una obra social de la ciudad de Rosario y también por la fábrica Asindar, que era una siderúrgica en la que trabajaba su padre. En 1999 quiso ficharlo el equipo italiano Como. Allí Lionel tenía 12 años. Pero finalmente no lo pudo hacer por las dificultades que representaba para la familia mudarse de un país a otro. Al año siguiente, con 13 años, Lionel dio su primera entrevista a un medio de comunicación. Este
Este medio se llamaba Pasión Rojinegra y era un suplemento deportivo del diario La Capital, que se editaba allí en la ciudad de Rosario. Obviamente, un suplemento dedicado a la gente de Newell's Old Boys, por eso su nombre, Pasión Rojinegra. Y bueno, fue poco después de esto que lo llevan a probarse a River Plate. Eduardo Abramian era el encargado de las divisiones infantiles de River Plate y, bueno, después de verlo en un entrenamiento, pidió su incorporación al club. Pero esta incorporación nunca se pudo concretar porque Newell's Old Boys nunca le extendió el pase correspondiente. Vamos a las palabras textuales de Lionel Messi recordando este momento. Dice el futbolista en una entrevista que le dieron el mayo de 2019. Yo estaba cuando eso en Newell's y fui a probarme a la escuela de River Plate en Rosario. Uno de los chicos que iba me invitó para ir y le dije que sí. Después me trajeron a Buenos Aires. Era la categoría 85, todos más grandes que yo. Jugué 15 o 20 minutos y me dijeron que volviera en 10 días con mi categoría. Volví, hice 3 o 4 goles y entonces me dijeron que me tenía que quedar, pero que tenía que llevar el pase de Newell's para River Plate. Ellos se iban a hacer cargo del tratamiento de la enfermedad que le estaba sufriendo. Pero Newell's nunca me bancó en ese sentido. Nunca me pagó nada para el tratamiento y además me negaron el pase. Cuando de River me dijeron que tenía que llevar el pase, yo fui a hablar a Newell's, pero me sacaron cagando. Peleamos y peleamos, pero el pase nunca me lo dieron. Nunca me dieron el pase, dice Lionel Messi con una sonrisa, y después salió todo lo del Barcelona. Bueno, esas son palabras textuales del futbolista, que se puede, por supuesto, dar alguna licencia en este sentido por ser quien es. Luego de esto que le pasó cuando él tenía 12, 13 años, dos ojeadores, o sea, de esa gente que contratan los clubes para que bichen el fútbol infantil y detecten nuevos valores, bueno, estos ojeadores de Buenos Aires, enterados de su paso por River, se pusieron en contacto con Horacio Gaglioli, que vivía en Barcelona. Le dijeron: mirá que acá hay un chiquito que juega a los kilos, River lo fue a contratar pero no pudo porque Newell's no le dio el pase, pero va a ser un fenómeno. Esta gente, por supuesto, tiene un ojo para esas cosas impresionante. Y Gaglioli, a su vez, se comunicó con Josef María Minguella, que era un agente internacional, un agente FIFA encargado de contrataciones para grandes clubes de Europa. Este fue quien hizo los contactos pertinentes para que llevaran al niño a probarse a Barcelona. El 17 de septiembre del año 2000, Messi llegó con su padre al aeropuerto de Barcelona, un aeropuerto que se llama El Prat, o sea, El Prado en catalán, donde los esperaba Gaglioli para llevarlos al hotel, un hotel que está ubicado justo enfrente al estadio del Barcelona Fútbol Club.
el entrenador de juveniles de Barcelona, Joaquín Rifé, lo citó para un entrenamiento con niños de su categoría, entre los que estaban otros niños que después serían célebres futbolistas, por ejemplo, Fábregas y Gerard Piqué. ¿Qué les parece? Si tendrá buena visión de fútbol esa gente, ¿no? Bueno, por algo les pagan para eso, para que detecten posibles estrellas del futuro. En uno de esos entrenamientos, que se prolongaron durante 2 semanas, Lionel marcó 6 goles. En uno de esos entrenamientos, Lionel marcó 6 goles. Y según Juan Lacueva, ejecutivo responsable del fútbol infantil del Barcelona Fútbol Club, a mitad de partido tuvieron que cambiarlo de equipo para equilibrar el juego. O sea, después que hizo 6 goles, ya el partido no tenía sentido, estaba robado con Lionel de ese lado, entonces lo cambiaron. Lo pusieron a jugar con los que iban perdiendo 6-0, que él mismo les había hecho los 6 goles. Increíble, ¿no? Bueno, sin embargo, el club seguía sin contratarlo porque esperaban que regresara en Rexach, que era el... se ve que era el encargado de todo este tipo de contrataciones en Barcelona, quien estaba en ese momento en Australia presenciando los Juegos Olímpicos de Sydney. Al regreso de Rexach se organizó una prueba especial el 2 de octubre para que este hombre lo viera jugar, y bueno, no bien lo vio, quedó encantado. El propio Rexach dice: cuando llegué, el partido ya estaba empezado y no me dio tiempo a sentarme. Yo tenía claro de que si no fichábamos a este niño, nos íbamos a arrepentir toda la vida. Porque, claro, ya las referencias que tenía de él eran extraordinarias. Y a pesar de que algunos técnicos, increíblemente, no aprobaban que Barcelona lo contratara, bueno, seguramente porque lo veían tan chiquito, tan menudito, que pensarían, no, este niño tiene, sí, grandes condiciones técnicas, pero nunca va a poder ser un futbolista profesional porque no tiene físico. Seguramente era por eso, ¿verdad? Que no daban el pulgar para arriba para que Barcelona finalmente lo contratara. Pero el 14 de diciembre, Rexach se reunió en el restaurante del club Tenis Pompeya con Gaglioli y con Minguella y redactó un principio de acuerdo sobre una servilleta de papel. Vean ustedes las historias que hay en el fútbol, ¿no? Porque estas cosas yo me estoy enterando al mismo tiempo que ustedes, leyéndolas aquí en la Wikipedia. Bueno, en una servilleta de papel fue donde se redactó el principio de acuerdo entre estos tres entrenadores y representantes de jugadores, y allí firmaron todas las partes implicadas. Increíble. Mírenlo, está incluso el texto redactado en la servilleta, que seguramente la conservan ellos. Acá está, dice: la servilleta se encuentra conservada en el Museo del Fútbol del Club Barcelona. Increíble. La servilleta está allí. Y el texto escrito sobre la misma es este: en Barcelona, a 14 de diciembre del 2000, y en presencia de los señores Minguella y Horacio Gaglioli,
Carlos Rezach, secretario técnico del Fútbol Club Barcelona, se compromete bajo su responsabilidad y a pesar de algunas opiniones en contra a fichar al jugador Lionel Messi siempre y cuando nos mantengamos en las cantidades acordadas. Increíble realmente. Se ve que era grandecita la servilleta, ¿no? Porque fue un texto bastante larguito. Bueno, luego vinieron las fiestas, la Nochebuena, la Navidad, fin de año, Año Nuevo. Y finalmente, el 8 de enero del año 2001, fue cuando se firmó el documento oficial en el que se aseguraban un trabajo, en el que le aseguraban un trabajo al padre de Lionel Messi en el fútbol infantil de Barcelona como forma de encubrir el fichaje del niño. Ahora vamos a explicar esto. Y el pago del tratamiento hormonal del pequeño. Al mes siguiente, o sea en febrero de 2001, la familia se instaló en Barcelona. Primero vivieron en un hotel y después el club les alquiló un apartamento en el barrio Les Corts. La madre y los hermanos regresaron a Rosario poco después, pero el padre sí se quedó a vivir en Barcelona, bueno, para hacerse cargo, obviamente, de su hijo Lionel y también para trabajar en el club. ¿Por qué? ¿Por qué Barcelona le da un trabajo al padre de Messi en el fútbol infantil de la institución y se lo lleva a vivir allá? Bueno, porque FIFA prohíbe expresamente que los clubes puedan contratar niños de otros países, o sea, llevarlos de un país a otro para jugar al fútbol. Entonces hay que encubrir este tipo de transferencias, dando a entender de que se hacen por razones de trabajo de los padres, ¿verdad? Es lo que hacen los grandes clubes, les inventan un trabajo al padre del niño, se va la familia a vivir un tiempo allá, queda el padre viviendo, trabajando, después se lleva al niño a vivir con él, o ya desde el primer momento se lo lleva, el niño se ficha en ese club, porque es donde está viviendo con su padre, y después pasa a ser jugador de esa institución. Esto es justamente para evitar violar esa disposición de FIFA con respecto a las transferencias internacionales de menores de edad. Hay tantas cosas para hablar del fútbol, hay tantas cosas para hablar de este maravilloso deporte que realmente no nos alcanzaría un programa por semana. Tendríamos que hacer un programa todos los días para hablar y para contar tantas historias lindas que hay alrededor de este deporte. Así es la historia de los primeros años de Lionel Messi, así es como se dio su llegada al Barcelona Fútbol Club.

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1: Autoservice Neris, el saludo para nuestra compañera Azucena Fajardo, que ahora se comunicaba por interno con nosotros para decirnos cuántas historias se han registrado en servilletas de papel. Ella nos hacía el caso de una canción de Santiago Chalar, que la había escrito Santiago Chalar también sobre una servilleta de papel, porque le había venido la inspiración en ese momento y no tenía otro papel más grande para escribir. Y bueno, en este caso, un preacuerdo sobre una contratación de fútbol que después sería tan histórica que esa servilleta, esa humilde servilleta de papel, tiene un lugar de honor dentro del Museo del Barcelona Fútbol Club. Claro, se trataba nada más y nada menos que de este fenómeno llamado Lionel Messi, que consiguió 3 goles en su primer partido de esta Copa del Mundo 2026 y ya igualó la línea del alemán Miroslav Klose, que con 16 goles era hasta ahora el solitario líder de la tabla de goleadores históricos en una Copa del Mundo. Es posible que en el correr de los años otro fenómeno del fútbol mundial, como es el francés Kylian Mbappé, los termine superando a Klose y a Messi, que tienen 16 goles. Voy a chequear por acá. Acá tengo la lista, la tabla de goleadores históricos. Miroslav Klose y Lionel Messi tienen 16 goles. Ronaldo, que ya está retirado, por supuesto, tiene 15. El alemán Gerd Müller, ¿se acuerdan de Gerd Müller? ¡Qué jugadorazo! Campeón del mundo también, en el 74. Tiene 14. Y Kylian Mbappé, con estos 2 goles que le hizo a Senegal en este partido, que Francia ganó 3-1, bueno, con estos 2 goles Kylian Mbappé llega a 14 goles también. Otro fenómeno. Aparte, muy joven todavía, seguramente lo vamos a ver disputando el campeonato del mundo del 2030 también, sin problemas. ¿Y quién le dice que quizás hasta en el 2034 pueda estar jugando todavía? Bueno, lo cierto es que Messi marcó una época en el fútbol, como dije antes, el trono que dejó vacío el gran e incomparable, por lo menos para nosotros, Diego Armando Maradona, tiene un sucesor que es Lionel Messi. Jugó aproximadamente 20 años en Barcelona, ganó 34 títulos con la camiseta azulgrana, entre ellos 10 campeonatos de la Liga Española, 7 Copas del Rey en España y además, creo que los títulos más importantes, 4 veces campeón de la Champions League, la Liga de Campeones de la UEFA, entre otros títulos. Ha sido considerado con frecuencia el mejor jugador del mundo en varias temporadas y uno de los mejores de todos los tiempos. Es el único futbolista en toda la historia que ha ganado 8 veces el Balón de Oro, 8 premios de la FIFA al mejor jugador del mundo, 6 botas de oro,

al goleador y dos balones de oro que se le dan al mejor jugador de una Copa Mundial. En 2020 se convirtió en el primer futbolista y también en el primer deportista argentino que recibió un premio Laureus. Estos premios son galardones anuales que se conceden a los mejores deportistas del mundo de un año para otro. Además, fue incluido en el Dream Team del Balón de Oro, que es un equipo compuesto por los mejores jugadores de todos los tiempos y que se hace tras una encuesta online a nivel de todo el planeta para formar ese 11 ideal. Esto lo hace la revista francesa France Football. Tiene, entre otros récords, el récord de más goles en una temporada. Tiene también el récord de más goles en un mismo club y el récord de más goles en un año calendario. Es además el máximo goleador histórico del Barcelona Fútbol Club, donde está considerado un dios prácticamente. También es el máximo goleador histórico de la selección argentina. Es el máximo goleador histórico de la Liga Española, también de la Supercopa de España, también de la Supercopa de Europa, y es el jugador no europeo con más goles convertidos en la Champions League. También es el futbolista con más títulos oficiales si sumamos clubes y selección. Increíble. Nacido y criado, como ya dijimos, en la ciudad de Rosario, a los 13 años se radicó junto a su padre en España, donde el Barcelona accedió a pagarle el tratamiento de la enfermedad hormonal que le habían diagnosticado desde que tenía 8 años y le dio trabajo al padre allí también dentro de la institución. Después de una rápida progresión por la Academia Juvenil del Barcelona Fútbol Club, hizo su debut oficial con el primer equipo en octubre de 2004, cuando tenía 17 años de edad. A pesar de haber sido propenso a sufrir lesiones en los inicios de su carrera, ya en 2006 se estableció como jugador fundamental para el club. Su primera temporada ininterrumpida fue la de 2008-2009, en la que Barcelona alcanzó el primer tricampeonato del fútbol español. Por su estilo de juego, siendo un jugador de físico pequeño y con gran habilidad para el dribbling, pronto se le comparó con su compatriota Diego Armando Maradona. El propio Maradona, en el año 2007, lo declaró su sucesor. En 2009, con 22 años de edad, Lionel Messi ganó su primer Balón de Oro y el premio a Mejor Jugador Mundial de la FIFA. Siguieron luego tres temporadas muy exitosas en las que ganó 4 balones de oro de forma consecutiva, hecho que no tenía precedentes hasta el momento. Su mejor campaña personal fue en la temporada 2011-2012, cuando estableció el récord de más goles en una temporada, tanto en la Liga como en competiciones europeas. Durante las dos siguientes temporadas,
donde también sufrió lesiones, perdió en 2014 el Balón de Oro en manos de Cristiano Ronaldo, a quien se le considera a nivel individual su gran rival. Hacemos un paréntesis acá para hablar un poquito de esto también, porque hay mucha gente que, por supuesto, es hincha del Real Madrid, y bueno, Cristiano Ronaldo es su jugador favorito. Cristiano Ronaldo es también un fenómeno del fútbol, pero claro, no tuvo tanta repercusión, no ganó tantos títulos como sí ganó Lionel Messi, tanto a nivel de club como a nivel individual. Ese año, donde Messi había sufrido algunas lesiones y no jugó en la forma tan brillante que lo venía haciendo, fue Cristiano Ronaldo el ganador del Balón de Oro. También hay que decir que Messi tiene la suerte de haber nacido en la Argentina con una selección realmente potente, de las mejores del mundo, mientras que la selección de Portugal todavía está en un segundo plano. Si bien tiene buenos jugadores, Portugal históricamente ha tenido siempre buenos jugadores, porque recordamos, por ejemplo, a Figo y luego a Cristiano Ronaldo, pero en los campeonatos del mundo todavía no ha podido plasmar una actuación que sea digna de considerársele como una de las mejores selecciones del mundo. En la temporada 2015, Messi, ya recuperado de sus lesiones, logró los registros de máximo goleador absoluto tanto en la Liga Española como en la Liga de Campeones, logrando con el Barcelona un histórico segundo tricampeonato, además de ganar su quinto Balón de Oro, premio que volvería a obtener en 2019, 2021 y 2023. En el 2023 justamente fue cuando se fue a jugar a Estados Unidos y fichó con el Inter de Miami. Si hablamos de la actuación de Messi con la selección argentina, decir que ha representado a su país en 14 torneos de categoría absoluta. A nivel de categorías juveniles, participó con la selección sub-20 en 2005 en el campeonato sudamericano jugado en Colombia, y luego ganó la Copa Mundial de ese año, disputada en Países Bajos. En ese torneo, además, finalizó como goleador y también fue galardonado como el mejor jugador del campeonato. En la categoría sub-23, ganó la medalla de oro en los Juegos Olímpicos del 2008, o sea que fue también campeón olímpico en fútbol con la selección argentina. Después de debutar en la selección mayor, cosa que se dio en agosto de 2005, jugó el Campeonato Mundial de Alemania 2006, convirtiéndose en el jugador argentino más joven en jugar un campeonato del mundo con la selección absoluta, y además también se convirtió en el jugador argentino más joven que logró un gol en un campeonato mundial de mayores. Al otro año, 2007, juega la Copa América y es nombrado como el mejor jugador joven del torneo. Como capitán de la selección, está desde agosto del año 2011, llegando con su equipo a las finales
del Mundial de Brasil 2014, de la Copa América 2015 y también de la Copa América Centenario, que se jugó en Estados Unidos en 2016. Más tarde, en 2021, ganaría la Copa América con la selección argentina, derrotando a Brasil en el Maracaná. También juega la finalísima 2022 frente a Italia en Wembley, aquel partido tan recordado entre el campeón de América, que era Argentina, y el campeón de Europa, que era Italia, donde, bueno, Argentina le dio un baile de novela a Italia, le ganó 2-0, pero la verdad que fue un verdadero paseo que le dieron los argentinos a los italianos aquel día en Wembley. Luego vendría el Mundial de Qatar 2022, donde Argentina arrancó mal, perdiendo frente a Arabia Saudita 2-1, pero después fue superando rivales hasta llegar a la final, que disputaría frente a Francia, aquel partido extraordinario realmente, donde cualquiera de los dos lo pudo haber ganado, partido que terminó 3-3 en 120 minutos de fútbol y que tuvieron que ir a penales, donde en definitiva los argentinos se terminaron quedando con el título de campeón. Ese día Lionel Messi convirtió 2 goles para Argentina, pero no podemos olvidarnos que Kylian Mbappé ese día convirtió los 3 goles de Francia en el partido y en el alargue, y además convirtió en gol su penal en la definición por penales. O sea que en total hizo 4 goles en una final de campeonato del mundo y sin embargo no pudo ganar el título de campeón. También Argentina fue ganador de la Copa América 2024, ganándole la final a Colombia, que nos había eliminado a nosotros, a los uruguayos, en semifinales. El 16 de junio pasado, o sea, antes de ayer, primer partido de Argentina en la Copa Mundial de Fútbol 2026, Lionel Messi, a punto de cumplir 39 años, se convirtió en el primer futbolista de toda la historia de este deporte que llega a disputar 6 campeonatos mundiales de FIFA junto con Cristiano Ronaldo y el arquero mexicano Guillermo Ochoa. Además, ese día Messi convirtió un hat-trick, convirtió 3 goles para que Argentina le ganara 3-0 a Argelia, igualando con estos 3 goles a Miroslav Klose como máximo anotador en toda la historia de los campeonatos mundiales, con 16 anotaciones conseguidas. Un fenómeno del fútbol, un jugador extraordinario que, por supuesto, disfrutan, idolatran, adoran los aficionados de la hermana República Argentina. Seguimos en Fútbol y Folclore, seguimos en Universo FM con Fútbol y Folclore.

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2: Tanto Uruguay como Cabo Verde están concentrados en México, pero van a jugar su partido en Estados Unidos. Otra vez, la selección uruguaya va al estadio de Miami, al Hard Rocks de Miami, en este caso para enfrentar a esta selección africana debutante en el Mundial y que dio un verdadero campanazo al empatarle 0-0 a la promocionada selección de España, que, bueno, echó mano a todos sus titulares para tratar de vencer la resistencia del equipo africano y no pudo marcarle ni siquiera un gol. Claro, si España hubiera convertido un gol, capaz que después convertía 3 o 4 más. Pero lo cierto es que los africanos se defendieron bien, tuvieron un arquero extraordinario debajo de los tres caños, un veterano, Vocinha, un arquero de 40 años, que atajó hasta el viento y España se retiró con la cabeza gacha a vestuarios, no pudiendo ganar y tampoco no pudiendo marcar ni siquiera un gol en su primer partido. Bueno, Cabo Verde está concentrado en un lugar de México también y va a viajar a Miami para enfrentar a Uruguay, por supuesto, muy agrandado anímicamente, muy agrandado en el buen sentido de la palabra, por este resultado extraordinario que consiguieron frente a la selección española. Porque vamos a ser sinceros, todos pensábamos que España iba a ganar 4-0, 5-0 ese partido. Bueno, Uruguay también está concentrado en Mayacoba, un lugar turístico enclavado en medio de la selva mexicana, cerquita de Playa del Carmen, cerquita de Cancún, lugares paradisíacos, evidentemente, y desde allí también viajará a Miami para disputar su segundo partido, con dos cambios probables en el equipo. Entraría a jugar Sanabria como lateral por izquierda, suplantando a Matías Viña, y entraría como titular Agustín Canovio en sustitución de Darwin Núñez. Si uno compara los rendimientos individuales de los jugadores mencionados, tiene que convenir en que evidentemente lo de Sanabria fue mejor que lo de Matías Viña y que lo de Agustín Canovio fue muy superior a lo de Darwin Núñez. Vamos a ver, en definitiva, cómo comienza jugando Uruguay. Esos son los dos cambios que se pueden dar en el equipo. También algún periodista está manejando por allí de que podría ir desde el Vamos Nicolás de la Cruz, pero bueno, allí ya no me queda muy claro cuál sería el jugador que saldría del equipo, porque, bueno, a Valverde no creo que lo saquen, a Rodrigo Bentancourt tampoco. Ugarte jugó bien, no me gustaría, por lo menos a mí, que lo sacaran tampoco, pero seguramente si hay alguien para sacar del medio sería Manuel Ugarte el que saliera del equipo para darle ingreso a Nicolás de la Cruz. Por allí las cosas de cara al segundo partido de nuestra selección.
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3: Les recordamos, queridos oyentes de Universo FM, sobre todo a la gente que le gusta jugar a la lotería y a la gente que le gusta colaborar con las diferentes instituciones de nuestras localidades, que sabemos que hay mucha gente así, el Montes y el Migues principalmente. Bueno, les recordamos que mañana viernes, Día del Abuelo, en el Club Parroquial se va a estar llevando a cabo una lotería de cartones especial organizada por la gente de la parroquia San José Obrero con el fin de recaudar algo de dinero para comprar vidrios que están haciendo falta en la iglesia de nuestra localidad y hacer algunas otras pequeñas mejoras. Esto va a ser mañana viernes 19 de junio en el Club Parroquial y comenzará a la hora 15. Habrá venta de tortas fritas, chocolate, té y café. Vamos a estar con el Club de Adultos Mayores de Montes colaborando en la medida de lo posible también con la gente de la parroquia, pero está bueno aclararlo, ¿verdad?, que en este caso no somos organizadores. Nuestras loterías son los días lunes. Ya hace varios años que estamos lunes a lunes, desde abril a diciembre, haciendo las loterías. Pero en este caso es una lotería especial que organiza la gente de la parroquia San José Obrero con el fin que ya hemos mencionado. Los esperamos a todos. Recordamos que empieza a la hora 15.
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3: El saludo para la señora Mari González, que sabemos es una de las personas que nos escucha mientras está trabajando. Además, le deseamos desde ya la mejor de las suertes, que sin duda la va a tener en una operación de cataratas a la que se va a someter en los siguientes días. Bueno, tenemos un poco descuidado al 098-218-496 porque ustedes saben cómo somos. Empezamos a hablar de fútbol y podemos estar toda la semana hablando sin cansarnos ni aburrirnos. Vamos a empezar a ver las lucecitas verdes que tenemos en la pantalla del celular. Buenos días, por acá estamos laburando y escuchando la radio en las sierras del pueblo Edén. Qué lindo lugar. Alfaro, Miguel, Matías y Daniel Chiribao. Aquí estamos, palo y palo. Abrazanos, viernes, por favor, dicen los muchachos. Bueno, ya viene el viernes con los brazos extendidos para abrazarlos a todos ustedes. Y por allí nos piden un tema que con mucho gusto vamos a estar escuchando a continuación, aunque le recordamos a la gente que nos escucha que los jueves no son días de pedidos musicales. También Selva nos saluda desde aquí, desde Pueblo Montes. Nos dice Gustavo, buenos días, qué frío. Y después pasame algo de tan, tan, tan, tan, tan, tan, tan. Por favor, gracias. Gracias a ti, Selva, también por comunicarte con nosotros. Y también desde los pagos del Manganga llegan noticias.
5: Buenos días, Gustavo, y fútbol y folclore por el universo de FM, que no es muy buenos días porque está poniéndose cada vez más frío y se le complica para los abuelos para mañana festejar su día.
3: Pero está que le vuela la bata, como se decía antes.
5: Los que le están tirando de las orejas son esas selecciones que ni se conocían, pero les están diciendo, miren que ustedes no vengan a practicar con nosotros. Bueno, ¿y qué más podemos decir? Que tengan un buen día y que se cuiden de la salud, porque vio, para los abuelos, los que estamos más usados, es complicado estos fríos y estos cambios de tiempo.
3: Para todos.
5: Y el mejor día para mañana, para todos, para todos, desde una grasa, un abrazo grande, volador, con calor, amistad para todos, desde Punta de Pedernal y Mangangá, JPT y Alicia.
3: Muchísimas gracias por el mensaje a Juan, un saludo grande para él y para toda su familia. Y es así, es así. Lo que pasa es que el fútbol ya está muy desarrollado en todo el mundo y ya no quedan aquellas selecciones débiles que antes iban a un mundial solamente a cumplir con el calendario y se traían canastas de goles de regreso. Ya no, ya ven ustedes que España no le pudo ganar a Cabo Verde, pero no es que no le pudo ganar, es que ni siquiera le pudo hacer un gol. Bueno, nosotros, que también en algún momento fuimos campeones del mundo y muchas veces campeones de América, no le pudimos ganar a Arabia Saudita. Esta misma Arabia Saudita, que 4 años atrás, en el Mundial de Qatar 2022, le ganó a Argentina en el primer partido del Mundial. Es cierto que después Argentina terminó siendo campeón del mundo, mientras que Arabia quedó por el camino. Pero que el susto se lo dio, se lo dio. Y vean ustedes, Brasil no le pudo ganar a Marruecos. Por el contrario, en el primer tiempo jugó mucho mejor Marruecos que Brasil, al que salvaron las grandes individualidades que siempre ha tenido y que ahora también tiene. Francia le ganó a Senegal, sí, pero no fue fácil. Senegal le hizo un partidazo. En un momento iban 1-1 también. Y Senegal jugando bien. Colombia no es que le ganó con facilidad a la desconocida Uzbekistán. En un momento también iban 1-1. Después, en el segundo tiempo, ya en el tramo final del partido, Colombia pudo hacer un segundo gol. Ellos estuvieron para empatarlo y cuando ya el partido finalizaba, Colombia recién pudo hacer el tercero y definir el pleito. Ya no hay rivales fáciles. Bélgica no pudo con Egipto. 1-1 fue el marcador final. Voy a agarrar el cuaderno otra vez para bichar otra vez los resultados. Vamos a ver. Corea del Sur, un país asiático, jugó bien y le ganó a una selección europea, a República Checa. Bosnia-Herzegovina, una selección que viene de un país que fue devastado por la guerra, uno podría decir, ¿a qué van? A un mundial. Y sin embargo, Bosnia le empató a Canadá, que no es un país tradicional de fútbol, pero que es anfitrión, que jugó como local. Suiza, un país con tradición futbolística, no le pudo ganar a la pequeña República de Qatar. 1-1 terminó el partido. Y bueno, Escocia se las vio como la tristeza para ganarle a Haití, que todo el mundo podía pensar, ¿a qué van los haitianos al mundial? A comerse goleadas. Bueno, sin embargo, el partido fue parejo y Escocia lo ganó 1-0. Australia le ganó a Turquía, que, por ejemplo, el fútbol turco no es un fútbol de primer nivel, pero sí tiene una liga que, en términos económicos, es una de las 10 mejores de Europa. Costa de Marfil, un país africano, le ganó a Ecuador 1-0. Yo qué sé. Japón le empató a Países Bajos, a la ex Holanda, que siempre ha estado muy bien en todos los mundiales, que incluso ha llegado a ser vicecampeón del mundo en 2 oportunidades. Bueno, ya dijimos, Egipto le ganó a le empató a Bélgica, un partido que todo el mundo pensaba lo iban a ganar los belgas. Portugal, con Cristiano Ronaldo en cancha, no le pudo ganar a Congo, a la ex República de Zaire, el Congo belga, hoy llamado República del Congo. Bueno, 1-1 terminó ese partido. Después, Panamá, una selección sin demasiada tradición futbolística, le jugó de igual a igual a Ghana, una de las mejores selecciones africanas, 0-0 hasta el último minuto, y allí una verdadera ingenuidad de los panameños, se comen un gol de contragolpe en el minuto 90 con el partido 0-0. ¿Qué fueron a hacer esos defensas allá hasta la mitad de la cancha? Regalaron el campo defensivo, los africanos rápidos, verdaderas gacelas humanas, pasaron rápidamente de un campo al otro y de contragolpe increíble le terminan haciendo un gol que les reporta 3 puntos. Pero el fútbol está muy, muy, muy parejo en todos lados. Bosnia-Herzegovina fue la que eliminó a Italia, por ejemplo, de esta Copa del Mundo. Yo tengo sangre italiana también, porque mi bisabuelo, don Antonio Villa, que venía de Florencia, República de Italia, era mi bisabuelo. Por eso después, cuando nació su primer hijo acá en Uruguay, él le puso Florentino de nombre, porque recordaba con amor, por supuesto, y con mucha nostalgia, su querida ciudad natal de Florencia. Y bueno, Florentino Villa después llegó a ser mi abuelo. Pero me pongo en el lugar de los hinchas italianos que están mirando el campeonato mundial por televisión y dicen: hay 48 selecciones jugando y no estamos nosotros. Está jugando Curazao, que tiene 185.000 habitantes, y no estamos jugando nosotros. Está jugando Haití y no estamos nosotros. Se quieren morir los pobres hinchas italianos. Pero bueno, así es el fútbol. Por eso hay que valorar también la sola presencia de las diferentes selecciones en esta cita mundial. Es un verdadero fracaso no clasificar para una Copa del Mundo que tiene 48 equipos participando. ¿Cómo estás, Gustavo? Nos dice Mario Pérez. Messi en realidad hizo 4 goles, porque uno se lo anularon. Sí, vi la jugada y fue realmente fina, ¿eh? No sé, ahí era el primer gol del partido que se lo anularon a Messi. Creo que tenía el dedo gordo del pie adelantado, pero bueno, es la tecnología extraordinaria que tenemos en la actualidad aplicada al fútbol también. Tiraron líneas, tenía el dedo gordo del pie adelantado Messi y le anularon ese primer gol. Hubiera sido realmente increíble que hubiera convertido 4 goles en el partido. Pero de todas formas fue fantástico lo del jugador argentino. 3 goles para igualar en un solo partido la cifra de 16 que tenía el alemán Miroslav Klose.
6: Hola, Gustavo, ¿cómo estás? Se te oye muy bien, está muy bueno tu programa, tanto la parte informativa de fútbol como la música. Si estás recibiendo mensajes para pasar algo de música, me atrevo a pedirte por Santiago Chalar, Minas y Abril. sin compromiso. Si no estás pasando pedido, no, y ya está. Me voy a dar cuenta. Bueno, abrazo grande.
3: Un saludo enorme para Teresa, también para Richard, por supuesto, que siempre están prendiditos a la 91.7. Bueno, te cuento, Teresa, a ti y a toda la gente que nos está escuchando, que los jueves no recibimos pedidos musicales por la sencilla razón de que le damos prioridad al contenido del programa. Siempre tenemos mucha información, aparte nos gusta comentar las novedades del fútbol, dar nuestras opiniones en cosas que tienen que ver con este deporte. Y bueno, por eso, para no ser injustos con los oyentes, ¿verdad?, para no pasar algunos temas y dejar otros para atrás, porque evidentemente el tiempo no da para cumplir con toda la gente que pide temas, entonces, para no ser injustos con la querida audiencia, los jueves no recibimos pedidos musicales. Pero bueno, si tenemos algún tiempito y lo encontramos a mano, el tema Minas y Abril también lo vamos a estar escuchando. Vamos con un poquito de música, porque esto, señores y señoras, es fútbol y folclore.

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4: 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Los invito a escuchar ahora un tema muy lindo que se llama La Golondrina y el Hornero. Lo interpreta Jorge Galán.

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esta historia sin querer hacer docencia. 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
1: Bueno, la niebla de las últimas jornadas impidió que se pudiera completar la fecha en la Liga General Artigas de Tala, en los torneos juveniles de sub-16, torneo Luis Manso Espino, y sub-21, torneo señor Efraín Tejera. Esta fecha se había comenzado a disputar el día viernes en Santa Rosa, en el Parque Santa Rosa, donde en categoría sub-16 el equipo de Santa Rosa derrotó a Huracán por 2-1. En el primer partido había ganado Huracán 3-2, por lo tanto tuvieron que ir a penales, y por penales los chicos del Club Atlético Santa Rosa fueron los ganadores, y por lo tanto los que estarán en la final de su categoría. A segunda hora, Santa Rosa le ganó 1-0 a Vida Nueva. En el partido de ida, Vida Nueva había ganado por el mismo marcador, estamos hablando de la categoría sub-21, y tuvieron que ir a penales. Y aquí también los chicos de Santa Rosa fueron los ganadores. Así que ya están en la final los dos equipos del Club Atlético Santa Rosa, sub-16 y sub-21, esperando rivales. Todavía faltan jugarse las revanchas de la otra semifinal. Recordamos que en los partidos de ida, en sub-16, Atenas le ganó al Atlético Fray Marcos 1-0, y en categoría sub-21, Sportivo Artigas derrotó a Nacional de Tala de visitante 2-1. Estas revanchas se van a jugar pasado mañana, o sea el día sábado, en el Parque José Rubén Márquez de la ciudad de Sauce. A la hora 16 van a jugar Atlético Fray Marcos versus Atenas, y a la hora 18:15 Sportivo Artigas y Nacional de Tala en categoría sub-21. Santa Rosa ya está en la final. En sub-16 espera por Atenas o Atlético Fray Marcos, y en sub-21 espera por Sportivo Artigas o Nacional de Tala.
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Bueno, ahora vamos a comenzar a repasar todos los resultados registrados en la Copa Nacional de Clubes, tanto en la Divisional A como en la Divisional B.

0: Vamos con todos los resultados registrados en la sexta fecha de la Copa Nacional de Clubes en su divisional A. En el grupo A, precisamente, Bellavista de Paysandú y Ferrocarril de Salto empataron 0-0, mientras que Arsenal de Salto se adjudica los puntos frente a Peñarol de Rivera, que, como ustedes saben, tuvo que abandonar la competencia por problemas internos, una institución que está intervenida por el Ministerio de Educación y Cultura en este momento. Renunció toda la comisión directiva, en un momento quedó solamente el presidente a cargo. Él se había comprometido a solventar lo que era la actuación de su equipo en la Copa Nacional de Clubes, para que no haya sanciones, suspensiones del club para años venideros, pero lamentablemente en un momento también presentó su renuncia, se desvinculó, quedó acéfalo totalmente el club. Jugadores y cuerpo técnico jugaron solamente dos partidos y se retiraron de la competencia. Hay una situación muy extraña allí en el club Peñarol de Rivera, porque el hombre que fue designado como interventor de la institución aparentemente está integrando una especie de comisión de fútbol o algo así dentro del propio Club Atlético Peñarol, tomando decisiones junto a la poca gente que quedó allí a cargo del club o dando la cara por el club. Algo que realmente cuesta entender cómo un interventor, que es una persona que tiene que hacer un trabajo totalmente neutral, puede estar al mismo tiempo trabajando con los dirigentes de la institución que él está interviniendo. Una situación confusa y totalmente rara. Ferrocarril de Salto, 12 puntos. Bellavista 11, estos son los clasificados. Arsenal de Salto 10 y Peñarol de Rivera 0. En el grupo B, Gladiador de Salto le ganó a Uruguay de Bella Unión por 4-0, al tiempo que el actual campeón Universitario derrotó a Estudiantes de Tacuarembó por 2-1. Gladiador fue el ganador del grupo con 14 puntos. Universitario, que también se mantiene invicto, quedó segundo con 12 y clasificó. Estudiantes con 7 y Uruguay de Bella Unión sin unidades quedaron eliminados y bajan a la B. En el grupo C, Laureles de Fray Bentos le ganó a San Carlos de Colonia 2-0 y Juventud de Colonia goleó de visitante a Nacional de Nueva Helvecia por 3-0. Laureles con 13 puntos y Juventud de Colonia con 12 fueron los clasificados, mientras que San Carlos con 7 y Nacional de Nueva Helvecia, que solamente sumó 2 puntos, quedaron eliminados. Polancos de Nueva Palmira goleó a Independiente de Trinidad 4-0, al tiempo que Sportivo Barracas de Dolores le ganó a Porongos, también de Trinidad, por 3-2. En este grupo quedó primero Porongos con 10 puntos, Sportivo Barracas segundo con 8, y terceros y eliminados quedaron Polancos e Independiente con 6 puntos cada uno. ¿Pero qué pasó aquí? Pasó que había un reclamo de puntos de Barracas sobre Independiente por inhabilitación de un entrenador que estaba suspendido y que igualmente dio indicaciones técnicas en uno de los partidos. Offi le dio la razón a Sportivo Barracas, por lo tanto el grupo queda de esta manera. Sportivo Barracas queda primero con 10 puntos y mejor saldo de goles que Porongos, mientras que Independiente, que estaba tercero con 6 puntos, ahora en realidad queda cuarto con 5. Porongos, con 10 puntos, clasifica como segundo. Pasamos al grupo E, donde Atenas se despidió de la competencia empatando de visitante contra Atlético Florida en 2 tantos por bando, mientras que Racing de Durazno, de gran campaña, le ganó a Nacional de Florida por 1-0. Racing fue el ganador del grupo con 13 puntos, Nacional con 10 clasifica como segundo, en tanto Atlético Florida con 6 y Atenas de Tala con 4 pierden la categoría. Pasamos al grupo F. Vamos con los resultados. Del grupo F, donde Vida Nueva de San Bautista empató con Campana 1-1, partido que sirvió solamente como despedida para las dos instituciones, ya que ambas estaban eliminadas. En el otro partido también hubo empate. Río Negro de San José igualó con Wanderers de Durazno 0-0. Las posiciones finales: Río Negro primero con 14 puntos, Wanderers de Durazno segundo con 13. Eliminados Campana con 5 puntos y San Bautista Vida Nueva con una sola unidad. El equipo que dirige Aldo Arnaldo pierde la categoría también, al igual que Atenas. Ya no tendrá equipos en la divisional A, nuestro sector Canelones Interior, salvo que este año gane la eliminatoria, el campeón de la Copa de Campeones de nuestro sector, le gane la eliminatoria al campeón de la Liga Departamental y se quede con la representación de Canelones. De lo contrario, no tendremos equipos este año, o mejor dicho, el año que viene, en la divisional A. Vamos ahora al grupo G, donde Barrio Olímpico consiguió una gran victoria, 1-0 sobre Ituzaingó de visitante, y Libertad de San Carlos le ganó a La Valleja de Rocha por 2-1. Libertad, con 14 puntos, clasificó como primero, Barrio Olímpico con 9, segundo. Quedaron eliminados La Valleja de Rocha con 6 e Ituzaingó de Maldonado con 2 puntos. Por último, en el grupo H, Huracán de 33 le ganó a La Valleja de Minas 2-1, al tiempo que San Carlos derrotó a Cerro Arrozal de la Liga de Vergara por 2-1. San Carlos ganó los 6 partidos que disputó. Finalizó con puntaje ideal 18 puntos, segundo quedó La Valleja de Minas con 12 puntos, tercero Huracán de 33, 9 unidades, último, cerrando la tabla, el equipo de Cerro Arrozal, 0 puntos.
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0: Ahora vamos a contarles, queridos amigos de Universo FM, cómo quedan conformadas las llaves de octavos de final. La llave número 1 la integran Universitario de Salto y Ferrocarril de Salto también. ¡Qué partidazos van a ser esto, eh! Bueno, el partido de ida se juega este domingo 21 de junio a las 15:30 en el complejo universitario del Club Atlético Universitario de Salto.
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0: La llave número 2 queda integrada con Bellavista de Paysandú y Gladiador de Salto. El partido de ida se juega este domingo 21 de junio a las 14 horas en el Parque Don Bosco, escenario deportivo del Paysandú Bellavista.
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0: La llave número 3 la integran Juventud de Colonia y Sportivo Barracas de Dolores. El partido de ida se juega el sábado 20 de junio a las 17 horas en el estadio del Club Atlético Juventud en Colonia.
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0: La llave número 4 la integran Porongos de Trinidad y Laureles de Fray Ventos. El primer partido se juega este domingo 21 de junio a las 15:30 horas en el estadio Juan Antonio Lavalleja de la ciudad de Trinidad.
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0: La llave número 5 la integran dos equipos de Durazno, Wanderers y Racing. ¡Qué bueno que va a estar esto! Dos choques de alquilar balcones, ¿eh? Porque Wanderers tiene muchas figuras de la selección de Durazno, como Diego Ciovane, como Mauro Silvera, como Alexander García, que es uno de los mejores jugadores de todo el interior, pero Racing viene haciendo un campañón realmente, jugando no brillantemente, porque no es un equipo que tenga un volumen futbolístico demasiado brillante, pero es un equipo que juega colectivamente muy bien y que está sacando muy buenos resultados partido a partido. El encuentro de ida se juega este domingo 21 de junio a las 15 horas en el estadio Silvestre Octavio Landoni. En realidad, los dos partidos se van a jugar ahí porque tanto Wanderers como Racing utilizan el estadio municipal de su ciudad como escenario titular.
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0: La llave número 6 la integran Nacional de Florida y Río Negro de San José, actual vicecampeón del interior. El partido de ida se jugará este sábado 20 de junio a las 15:30 horas en la cancha de Nacional en la ciudad de Florida.

0: En la llave número 7 estarán La Valleja de Minas y Libertad de San Carlos.
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0: Y en la llave número 8 estarán Barrio Olímpico y el Club Atlético San Carlos. No están todavía definidos los detalles de estos dos últimos partidos.
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0: O mejor dicho, quizás sí estén definidos los detalles, no los tenemos nosotros en este momento.

Bueno, ahora vamos con todos los resultados registrados en la quinta fecha de la Divisional B. El estribo, pero si quieres saber. Guareim de Bella Unión derrotó 3-1 a Barrio Albizu, mientras que Nacional de Salto goleó 6-0 a Tabaré del Norte del pueblo Baltasar Brum. Las posiciones hasta el momento dicen que Nacional de Salto es el líder con 13 puntos, Tabaré de Baltasar Brum tiene 10 puntos, Guareim de Bella Unión ya eliminado con 6 y Barrio Albizu sin unidades por el momento. En la Serie B, 18 de julio de Fray Bentos le ganó 2-1 a Ceibal, al tiempo que Independiente de Mercedes derrotó a Obreros Unidos de Guichón por 2-0. En esta serie, Independiente de Mercedes tiene 10 puntos, Ceibal 9, 18 de julio 7, resucitó 18 de julio después de esta gran victoria obtenida frente a Ceibal, y Obreros Unidos ya está eliminado con solamente 2.

0: 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Bueno, en el grupo C, Orqueta Wanderers le ganó a Uruguayo de Carmelo 2-1, mientras que el General de Colonia derrotó a Fraternidad de Rodó por 2-0. Ahora el General y Fraternidad comparten la punta del grupo con 12 puntos, mientras que Orqueta Wanderers y Uruguayo de Carmelo con 3 unidades ya están eliminados.
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0: En el grupo D, Juventud Unida de Libertad le ganó 2-1 a Colón, mientras que Universal de San José goleó a Uruguayo de Colonia Miguelete 5-2. Juventud Unida tiene 13 puntos, ya está clasificado, nadie lo puede alcanzar porque el que viene segundo, Colón de Cardona, tiene 9 y el que viene tercero, Universal de San José, tiene 6 puntos. Ya eliminado Uruguayo de Colonia Miguelete con una sola unidad.
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0: En el grupo E, Juanico le ganó 3-0 a Nacional de Cardona, mientras que Central de San José derrotó 2-0 a Peñarol de Ombúes de la Valle. Juanico 13 puntos, primero, inalcanzable. Central, por el momento, 7 puntos. Nacional de Cardona, 6. Todavía tiene chance. Ya eliminado Peñarol con 3 puntos.

0: San Lorenzo de Jung le ganó de visitante 1-0 a Chacarita de Trinidad, mientras que Sportivo G derrotó a Libertad de Paso de los Toros por 2-0. San Lorenzo tiene 12 puntos, Sportivo G tiene 10 y ya eliminados Chacarita con 4, Libertad de Paso de los Toros con 3 unidades.
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0: En el grupo G, Wanderers de Santa Lucía goleó a Fraternidad de Sarandí Grande 5-0 y Quilmes derrotó a Oriental de Rodríguez 3-0. Quilmes es el primero, ya inalcanzable, tiene 13 puntos. Segundo, Wanderers de Santa Lucía 9, Oriental eliminado con 5, lo mismo que Fraternidad de Sarandí Grande, que tiene una sola unidad.

0: En el grupo H, Nacional de Tala consiguió una muy necesaria victoria ante Juvenil 16, partido disputado en el estadio Emilio Tito López López de la ciudad de Pando, donde el tricolor talense ganó 3-1. Y en el otro partido, Punta del Este derrotó a Piriápolis 2-1.
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0: Piriápolis está primero con 10 puntos, Punta del Este segundo con 9, Nacional de Tala tercero con 8, Juvenil 16.

la última fecha, Nacional de Tala recibe a Punta del Este. Si ganan los tricolores de Tala, se clasifican por lo menos al repechaje.

0: Poir. Gran victoria de San Jacinto, 3-2 sobre Ferro Carrilero, para alcanzar la clasificación a falta de una fecha y para mantener el puntaje ideal. Ha jugado 7 partidos en esta Copa Nacional el equipo de San Jacinto y los ganó todos. Le ganó a Candil los 2 partidos por la fase clasificatoria y luego en fase de grupos ha ganado los 5 partidos disputados. Tuvo un momento en el partido que fue el primer cuarto de hora del segundo tiempo realmente espectacular. El equipo que dirige Santiago Fernández, allí le metió 2 goles más a Ferro Carrilero. El primer tiempo había terminado 1-1 y se terminó quedando con esta victoria 3-2, porque Ferro logró descontar en el tramo final del partido, pero no le dio para igualar. En el otro partido, Olmos le ganó de visitante al Atlético Fernandino por 1-0. San Jacinto, 15 puntos, ya clasificado, y ahora comparten el segundo puesto Olmos y Ferro Carrilero con 7 puntos. Eliminado quedó Atlético Fernandino. Están igualados en puntos, pero en diferencia de goles está mejor Ferro Carrilero, que tiene 0, mientras que Olmos tiene menos 1. En la última fecha, Olmos recibe a San Jacinto y Ferro Carrilero recibe al Atlético Fernandino. Por allí las cosas en esta serie y de la Copa Nacional de Clubes Divisional B.
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0: Y por último, en la Serie J, los resultados fueron estos: 33 le ganó de visitante a La Coronilla 3-1 y Nacional de Minas derrotó 2-1 a Unión Barrio Colla de la ciudad de Varela. Nacional y 33 tienen 9 puntos cada uno. Uno de ellos clasificará como primero, el otro irá al repechaje, mientras que quedaron ya eliminados Unión Barrio Colla con 4 puntos y La Coronilla con una sola unidad.

0: Buenos días, ¿qué tal? ¿Cómo le va? Es para pedirle un tema, especialmente para Susi, para ustedes, todos los que hacen radio, todos en general. Ahora le vamos a pasar un tema para Selma, para Carlito, para mi hermano Pedrito y para toda la familia nuestra, para todos en general. Un tema especialmente para la negrita y la higuerita, para el muchacho de Lombú, su mamá y su papá. Un tema su lesión porque todo está muy lindo. Bueno, chau, hasta luego y gracias.
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2: El saludo para la señora Delia Mesa. Gracias por haberse comunicado. El martes vamos a estar recibiendo pedidos musicales y complaciendo las solicitudes de la querida audiencia de Universo. Ahora tenemos ya que retirarnos porque tenemos otras actividades que tenemos que cumplir ahora 12 emails. Nos dio justito el tiempo para pasar toda la información del fútbol del interior antes de terminar el programa.
3: Buenos días, Gustavo. Bueno, felicitarlo por el programa antes que nada. Muy lindo los informes. Con toda la lluvia de información que tiene, me imagino que está procesando todo a toda velocidad. Bueno, muy bonito. Y el sobre Cabo Verde, digo, qué lindo, ¿no? Porque se rompe el molde de que a veces la densidad de población lleva a que puedan salir más personas capacitadas. Sin embargo, digo, Cabo Verde, un país con 500,000 de personas, está en los primeros lugares, ¿no?, de las selecciones. Eso es dedicación o talento, no sé qué llamarlo, pero también me alegra cómo nos pasa a nosotros, ¿no?, que tenemos primerísimos jugadores por el mundo con buena fama mundial. Y son esas cosas que alegran a veces, ¿no?, que no todo es por cantidad. Bueno, un abrazo grande y seguimos disfrutando acá. Que tengamos buen día todos.
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2: El saludo para Jesús, para Beatriz también, por supuesto. Muchas gracias por haberte comunicado. Jesús, que está refrescando mis escasos conocimientos de guitarra los viernes allí en ese taller de guitarra tan lindo que se da en la nueva Casa de la Cultura, allí en la ex Casa de Directores del barrio Rauza. Bueno, y que nos decía por allí una gran razón, ¿verdad? Cómo países pequeños han progresado en esto del fútbol, cómo están jugándole de tú a tú a las grandes selecciones sin pasar vergüenza. A mí personalmente me encanta este campeonato mundial de 48 selecciones porque le da la posibilidad a países pequeños, como por ejemplo Cabo Verde, de poder disputar con su selección una competencia de estas características, ¿verdad? La gente de Curazao, imagínense ustedes, es una isla donde viven solamente 185,000 habitantes. Es una pequeña ciudad de la Argentina, de Brasil, de Perú, de Colombia. Bueno, ese país está participando en la Copa Mundial de Selecciones de FIFA. Es hermoso realmente. La gente de Uzbekistán, la gente de Bosnia-Herzegovina, que viene de pasar por una guerra devastadora, la República Checa, que también tuvo grandes conflictos después de los años 90, 91, donde, bueno, dejó de ser Checoslovaquia para convertirse una parte en República Checa y la otra parte en Eslovaquia. En fin, países que han pasado por diferentes vicisitudes, que tienen en el fútbol un bálsamo para todos esos dolores. Qué lindo que puedan ver a su selección también entreverándose con los grandes del fútbol mundial. Hola Lemos, ¿cómo andas? Soy Morales, Richard Morales, el amigo Richard Morales. dice que lo atendí acá en el VAR, pero no en el VAR ese que van a ver los jueces para ver si fue penal o no. Me atendió en el VAR que él tiene allí en el centro de la ciudad de Tala. Un saludo enorme para Richard. Muy bueno el programa, nos dice, y nos manda un abrazo. Muchas gracias por escucharnos. El martes te mandamos un tema, Richard, aquí en Folclore de Dos Orillas. Bueno, nos alegra que estés en la sintonía de nuestro programa.
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6: Buen día, Gustavo. Bueno, está sobre eso de Messi. También lo favorecen, ¿no? Porque el otro día, si no era amarilla, era roja, ¿no? Lo de la forma que le lo pateó de atrás, ¿no? Si hubiese sido cualquier otro jugador, no sé si no era roja, pero era Messi, pasó. Y ahí le dieron la posibilidad de que hiciera 3 o 4 goles, ¿no? También vamos a eso, no vamos a todo, que él es muy habilidoso, ¿no? Pero también vamos a lo otro. Bueno, Gustavo, gracias, nos vemos.
2: Un abrazo para Carlos de León, que siempre está prendido a la sintonía de la 91.7. Y comparto que esa jugada era para tarjeta amarilla porque fue una entrada imprudente, podríamos decir, de Messi, que quiere disputarle la pelota pasándole el pie por entre las piernas. Desde atrás al jugador de Argelia, y bueno, lo termina impactando. No, para roja capaz que no, pero una tarjeta amarilla sí se podía haber llevado perfectamente el astro argentino.
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2: Lo mismo opina Mario, dice: Messi pega un pisotón de atrás, ni amarilla le sacaron. Exactamente.

0: Buen mediodía, muy frío. Feliz jueves, programa Fútbol y Folclore, nos dice José Luis Parodi. Gustavo Lemos, aquí estoy en sintonía con Manchita. La verdad, una pena que no ligamos nada con Uruguay, dice. Vamos a los mundiales y no podemos ganar nunca el primer partido. Ojalá nos vaya mejor con Cabo Verde. La otra, para mí, Messi fue mejor jugador que Maradona, un jugador humilde, amigo de Suárez, y toma el mate juntos. Por suerte, el otro sábado moví el bote en Minas con mi compañera, dice Gito, que manda saludos para todos los que lo conocen y para nosotros, los de la radio.
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0: Muchas gracias a Gito por la comunicación. Y agrega más abajo, muchas gracias a Walter Romero por invitarme al cumpleaños de su programa de televisión. Estuvo muy lindo.

0: Y con estos aplausos, queridos amigos de Universo FM, le ponemos punto final a esta entrega número 133 de Fútbol y Folclore. Nos siguen llegando algunos mensajecitos, pero nos tenemos que retirar porque ya tenemos comprometida nuestra presencia 2:30 allí en el Club Parroquial, que tenemos que hacer un trabajito con los compañeros de la Comisión Directiva de Adultos Mayores, que seguramente están en la sintonía también. No se pongan nerviosos, que ya voy para ahí. Y bueno, muchísimas gracias a todas las personas que nos acompañaron en esta mañanita gris, fría, húmeda de jueves, pero que por supuesto siempre nos encuentra con la mejor disposición para hacer nuestros programas. Bueno, hemos compartido 3 horas y media de información, resultados, posiciones, novedades, historias, comentarios del más popular de los deportes. Hemos ido mechando, como siempre, también algún temita musical del mejor folclore de nuestra querida emisora. Así que espero que hayan pasado una linda mañana del otro lado de la radio. De mi parte nada más, muchísimas gracias por la atención. Nos volveremos a reencontrar, Dios mediante, el próximo martes con Folclore de Dos Orillas. Hasta entonces.
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0: Amigas, amigos, buenas tardes para todos, bienvenidos. ¿Cómo está la linda tarde? De frío, mucho frío.
1: ¡Eso!
0: Vamos a arrancar la tarde ya que hay tanto frío, son 17 horas y 42 minutos.
1: ¡Vamos! Y esto dice así.
0: Suave nomás en la tarde, ya que estaba por acá.
1: Fría.
0: Arrancando la tarde hasta la hora 23.
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0: Con Renar y su música, un saludo grande al camionero que pasó cargadito de madera.
1: La superó la que tenía.
0: Iba choferiando.
1: Te lo comía.
0: Sé que iba escuchando la emisora de acá,
1: La jodida y
0: FM Universo, la 91.7, el camionero. Y todos los camioneros que anden transitando las rutas nacionales.
1: Por eso fue que contesté.
0: Vamos a arrancar la tarde esperando la comunicación de todos ustedes.
1: Pero si quieres me lo pongo otra.
0: Siempre lo hacemos, tarde a tarde, noche a noche.
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0: De este lado el micrófono, quien les habla, Jorge.

saber la comunicación, si la gente está por ahí, al ladito de la estufa. Tranquilazo nomás, bueno, con algún mate posiblemente. Algún café, algún té, no sé. Saludos grande a la gente que está también en sintonía a través de internet, a través de fmuniversomontes.com.uy. Saluditos grandes a toda la gente que se encuentra en Uruguay y en el mundo entero escuchando, ¿eh?

Bueno, te lo dice por acá, 090 y bueno, vamos a la comunicación. ¿Lo oído de ustedes cómo está? ¿Está finito? ¿Está bien? ¿Está escuchando ese tema? El zarzofón. Bueno, acá me dice Marcelo, buenas tardes. Bueno, voy a darle la línea de comunicación para que sepan. Primero, antes de leer lo que me puso Marcelo. Me estoy comunicando con la radio, me estoy comunicando con quién. ¿Me estoy comunicando con Jorge Daniel, el rey de la cumbia? Sí. ¿De qué manera lo podés hacer? A través del 098-218-496. Ahí, dale, dale, dale, dale.

También pueden llamar al 4317-3475 con estos temas que las horas más lindas las van a pasar a través del Rec Sector, a través del celu, puede ser también a través de los parlantes de la compu, porque también puede ser. Pero bueno, ya hay varios medios para poder escucharme.

tema, chica de el tema, chica de fan, Club de los Caribitos, Caribitos con K, cantando Gonzalo Porta, en sus comienzos, soy el pato, arriba pato. Los Caribitos con K, cantó el Pirata y su banda también, Bueno, vamos a ver qué dice.

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1: Vamos a ver qué dice el patito por acá. Me estaba pidiendo un temita de los caribitos.
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1: Los reyes de la juventud, ¿se acuerdan?
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1: Ahí en la foto, justamente, esta foto está el pirata Robert Maceo.

Así tenemos Luna, temita de Luna, Luna. Richard Santo cantando Luna. Bueno, vamos a esperar la comunicación de lentamente, temprano todavía. Faltan 2 minutos para la hora 18, así que bueno, si falta la cumbia, pasarán cumbia de aquí a la hora 23, Dios mío. 098-218-496. Comunicate ya rápidamente.

Temporal de amor, lindo tema, Gabriel La Rosa. Gran tema, ¿no? De la gran banda Sonido Caracol. Continuamos, bueno, son las 18 horas, 7 minutos acá en vivo, en directo, a través de FM Universo, la 91.7, llegando a Uruguay al mundo, con todas estas canciones bonitas.

0: Muy bien, esto es la que va Argentina.
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0: Un saludo grande a todas las Martas.
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0: Bueno, acá dice Adriana de la ciudad de Minas y Ernesto.
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0: Un gran saludo para ellos y para la familia.
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0: Pone por acá, te estamos escuchando un rato. Bueno, un saludo grande para ustedes, muchas gracias por la... por la sintonía, la amabilidad, el cariño.
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0: Y la amistad también, ¿no?
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0: Nos une por ahí. Vamos a regalarle un par de canciones, este que les encanta, mirá.

0: Bueno, viene Huracán de Sonido Profesional cuando estaba Luca en Sonido Profesional. Vamos a ver los audios que están llegando. Roberto Olivera de Mina. ¿Cómo anda, Roberto? Bienvenido, buenas tardes, noches.
1: Buenas noches, Jorge Daniel, ¿cómo anda? Saludos para Mara, Soledad, Elio, a Graciela, a Susi, a Fabi, a Lula, a Rudy y familia, María Soledad, a Blanca, María Isabel, la negrita y a Robert el carpintero. ¿Algún temita ahí? A televisión ahí. Y gracias.

0: Bueno, bien, Roberto Olivera de Minas. Lo grande para vos. Acá dice la reina del camino y grita, dice lo siguiente, ¿qué dice por acá? Buenas tardes, rey de la cumbia, estoy en sintonía, después te hago un audio. Subí las perillas, subí el volumen para tomar unos mates con cascarilla. Y una picadita para comer. Bueno, entre mate y mate, una picadita para comer. Entre copa y copa, no. Entre picadita y picadita. Un matecito va, un matecito viene.
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0: Bueno, acá tengo un audio también. A ver quién es el del audio, que de quién se trata. Buenas noches.
2: Buenas noches, Garro. ¿Cómo andás? Allá dijo Hugo Vázquez. Acá estando en Solín, en el boliche La Lata. Estamos con Miguel. Con el Mojarra, queremos pedir una buena música y soy auspiciante del boliche La Lata, porque no tenía nombre y yo le puse el nombre. Bueno, vamos arriba, vamos Garrito, a todo gusto. Y o si no, están pidiendo otro tema acá también de por un regalo por los duendes también. Viste, vos Garrito, que vos me conocés, viste, vos de locutor,

Beso grande a los muchachos ahí, gracias, el hijo de Huito Vázquez, un beso grande para vos, para la barra por ahí, amigos. Están por ahí en la casa, en el bar La Lata, el amigo Miguel. Le pusiste el nombre, ah, qué bueno. Acá les vamos a regalar entonces, que ya me están.

0: Muy bien, para los amigos ahí del bar La Lata, salió entre copa y copa. Amanecer. Ah, están entre copa y copa. ¿Qué dice el amigo David por acá? A ver qué dice David con la canción de Gilda. Adelante, David.
1: Buenas noches, Garro. ¿Cómo anda Rey de la Cumbia? ¿Cómo anda Rey de la Cumbia? Me pasa un tema para Franco, para mi hija Franco y Belén. La Cachila, Pola Miguense. Bueno, un abrazo, saludos para todo, Garro ahí. Tan linda la música, vamos arriba.

0: Bueno, muy bien, David. Saludos grandes para vos, la familia. Con el tema de la amiguense. La cachira, la cachira, la cachira.
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0: Poca plata me salió. Ahora Carlito Estramín por acá. ¿Cómo anda, Carlito? Bienvenido. Buenas noches, tarde. ¿Cómo anda por ahí, por la zona?
2: Buenas noches, Jorge. Adiós, ¿cómo le va? ¿Anda bien usted? ¿Todo tranquilo por ahí? Bueno, me alegro. Veo que está tranquilo, sí, cómo no. Todo impecable, 10 puntos. Le di a 100. Quiero mandar un saludo a la reina de Camilo Grita. Creo que me olvidé anoche de saludarla. A Robert también, de Mina. Y su gran pechuga, me lo muevo de vuelta, porque también un saludo siempre. Y a Luis Pereira, de Piedecito. Está. Y todo lo que hace radio ahí, bueno, está. Barro, a usted también, ni que hablar, que está presente ahí. ¿Por qué no puede pasar algún tema de Lucas Hugo? Si puede, por ahí, pasamos un tema. Hazme un tema usted. Si no me acuerdo de más nadie. Si cuando me acuerdo, más tarde, para no molestarlo mucho, más tarde le mando otro audio chiquito. Gracias, Jorge Daniel. Muchas gracias. Ah, pero me quedó Dula Rodríguez para atrás, me parece. Si no saludó a Dula Rodríguez y su familia, no, tengo que saludarlo. El amigo, tengo que saludarlo.

0: la lata. Bueno, sale atrás de esto y sale. Dicen tranquilo, ahí los muchachos del Par la Lata. Que Miguel, creo que va a tener que servir otra vuelta.
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0: lados. Eso,
1: 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Me compré una cachinita.
0: Ya se viene un temita de. La charanga, más charanga, sonido Cotopaxi. Ahora tengo por acá la cachila que me estaba pidiendo David. Después Carlito Estramín, algo de. De Lucas. Y después sí se viene,
1: De Miguel.
0: La charanga, más charanga.

0: domingo a domingo, la charanga más charanga para los muchachos allí del bar La Lata.
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0: Bueno, acá me dice Susana, Susana Martínez dice para acá, Susanita, buenas tardes. Buenas tardes, noche. ¿Cómo le va? Bien. Y acá tomando matecito. Al costadito de la cocina leña. Pa, está bueno eso ahí, ¿eh? Bueno, bien tranquilo va. Escuchando la radio, muy buena música. Se vino el frío con todo, me dice Susana. Susana y Ricardo. Bueno, Susana y Ricardo, no me dejen apagar la. No dejen apagar la cocina. Y lindo, lindo nomás. Cumbia, cumbia, cumbia, como a ustedes les gusta bailar. Vamos arriba. Lo grande, Ricardito.

0: bien, Los Palmeras, 20 años Los Palmeras, che, cuando pasaron los 20 años hace mucho tiempo, Bueno, Susana me manda por acá una foto de la cocina leña que está al rojo vivo, esa cocina leña, opa. Ah, bueno, para hacer una pizza ahí en el horno. Bueno, vamos con, ahora continuamos por acá con Sunilda. Bienvenida, Sunilda, bienvenida, bienvenida, buenas noches.
1: Hola, buenas tardes, ¿cómo anda el rey de la cumbia? ¿Todo bien? ¿Cómo está? Es para pedirle por Javier Pacheco, adiós, con adiós se paga. Está, gracias, un abrazo.

0: Pero muy bien, Zunilda, ¿cómo está por ahí? Si está frío, regular, más o menos. Acá tengo al amigo Javier Pacheco y su banda Camaleón, que todos los días me llama el hombre. Todos los días me llama para decir, a ver si me da un baile, Jorge Daniel. Saludos grande para Javier Pacheco, gran amigo también de la música tropical.
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0: Vamos a compartir este tema, Dios con adiós se paga, esto es Javier.

0: música de Mogambo, Adiós, amor se escribe con llanto. Solo esperando la comunicación, vamos arriba al 098-218-496. Viene otro temita de la banda Chocolatera de Uruguay, Apago la Luz. Estamos en las 19 horas, 6 minutos. Lo grande para el Douglas, que ya hizo un buen video para el grande de Canelones.
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0: Nadie como tú.
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0: Gracias, Douglas. Un saludo grande para vos y muchas gracias por todo el laburo, el trabajo.
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0: Diseño gráfico de los videos para
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0: reproducirlos en las redes sociales.
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0: El próximo 4 de julio, el grande de Canelones, Salón por Venir. Impresionante va a estar, con Carta Blanca primera hora en Lando con su show. La música de los parranderos. Toda la música de quien les habla.
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0: para vos. Lindo para tomar chocolate. Lindo, lindo, lindo, lindo. Vamos arriba, la banda Chocolatera. Después vengo con algunos de los colaboradores. Sonando y cantando y apago la luz. Yo no apago la luz acá, sino me quedo al oscuro, No, sigo.

0: Matías Valdés, me estaban pidiendo algo de Matías Valdés. Bueno,
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0: Volver a vernos, Matías Valdés.
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0: Bueno, ahora hoy se viene el momento de compartir los eventos, fiestas que tenemos. Los bailongos de acá, de allá, de otros lugares más. Uno de los colaboradores que aún no lo he compartido todavía. Que arranqué 17 horas 40 minutos, más o menos 45 era. Vamos a compartir entonces ahora de alguno de los colaboradores. Vamos a ver qué tengo por acá para compartir. Se viene el Club Abuelo, Club Adulto Mayor, perdón, Club Adulto Mayor, se viene el 27.
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0: Robert, el carpintero de Minas, buenas noches.
1: Buenas noches, Jorge. ¿Cómo andás? No está tan frío hoy, parece. Tuvo más frío de tarde que ahora. Bueno, yo paré para unas tortas fritas. Y voy a apuntar mate y voy por la gurisa, tomo unos mates. Después, cuando pueda, pasa algo de azul a azul, algún enganchadito. Para saludar a Luis Felipe ahí, a todos te saludan. A Lula, a Negrita, a Roberto Olivera, a Carlos Ramírez, el Tocayo, no sé si estará escuchando, María Rosa. Y bueno, capaz que se me queda algún otro, pero el Dula. Ah, el Fabioleta, el Chané, capaz que están escuchando. Viste que siempre se me queda alguno para atrás. Bueno, espero que no haya quedado nadie, si no, después se enojan.

0: No hubiera un pasaje por los colaboradores.
1: Que haga.
0: Volvemos, 19:46, vamos.
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0: Más tenemos por acá, tenemos al amigo Douglas, tenemos al amigo Robert el carpintero.
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0: Amor, se terminó, Lucas. Ahora dice por acá.

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1: Bueno, muy bien, este amigo Robert de Mina. Saludo grande a todos los que están ahí. Douglas está porque tengo un audio de Douglas por acá que hace un ratito me lo envió. Así que lo voy a compartir. Voy con Tevita a su

0: muy bien, prontito por acá, Azul Azul de Melo.
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0: Quédate conmigo, este tema fue grabado en el año 2019. Y después vengo con el amigo Douglas que está esperando por ahí,
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0: Yes. Bueno, bien, dejamos por acá a Malibu, ¿eh? No, este es Marcos Miguel, perdón. La reina le gusta a Marcos Miguel, tan solo una noche.
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0: Ahora tenemos al Douglas por acá, vamos arriba, Douglas, bienvenido, buenas noches.
2: Hola, hola, muy pero muy buenas y frías noches. Jorge Daniel Ray de la Cumbia Audiencia. Buenas noches para todos, denle más volumen a esta cumbia, denle más volumen a esta musiqueta, porque hoy ya estamos a jueves, jueves, cuerpo lo sabe, claro que sí, claro que sí. Y acá estamos en sintonía, Ray, con tu muy buena selección musical, Ray de cumbia, y metele, metele cumbia, Ray, que la verdad que, bueno, tenemos una noche espectacular, espectacular, que parece que se va a venir la lluvia. Pero le ponemos más y más buena música, Ray, con tu muy buena selección musical. Así que metele, metele cumbia, Ray, para saludarte a ti, para saludar a la reina Camila Querita de Mina, a María Soledad de Montevideo, al coach Roberto Olivera de Mina, a Robert Carpintero, a Carlito de Tremendo Perecito, de darle más volumen a esas lagars. Y bueno, y al baile de Aguinaldo, me imagino que sí, el sábado 4 de julio, por supuesto que sí. Para su mamá Seima de Mesa, Lucer Paraira, la mamá de Lucer, para todas las que te pero insisto, para Susi, para Marilú de Míguez, para el caucho José de la Rosa de Montes, que hace mucho tiempo, hace cachamay, que no me lo encuentro ahí en el grande candidato y más coqueto. Y para todos en general, Ray, para pedirte el tema Paseo y Vallenato por Carabel. Porque el sábado 4 de julio con el bailazo en Aguinaldo se te va a dar más paseo, más baile, más vallenato. Con ese baile de Aguinaldo, bailazo, la verdad. Carta Blanca, la verdad. Muy buena banda, Carta Blanca. Conjunto Carta Blanca, también Los Parranderos y el Nando y su show. Así que la van a estar rompiendo en esa noche el bailazo de Aguinaldo del Salón por Venir, el más coqueto. Arriba, arriba, Ray, metele, metele cumbia, Ray.
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0: ¿Quién llegó? Gracias, Douglas, vamos arriba. Va a llegar Carta Blanca, sí.

0: Bueno, acá también de los pagos de Santa Lucía me dice Carlitos Quintana, compañero de la vida, compañero de laburo, compañero de trabajo, compañero del riel, compañero ferroviario.
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0: Ole.
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0: nombre que le gusta el paseo, paseo.
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0: Carlitos Quintana dice por acá arriba esas cumbias. Buenas noches, me dice Carlitos.
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0: Puede ser noches de copa.
1: Sí. El Magdalena que ahora.
0: Por la Vanessa Brito, noches de copa.
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0: Ya enseguida, Carlito, mirá, tengo por acá, lo tengo pronto, a la Miriam, a la.
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0: A la Vanessa Brito, está prontita acá al lado mío.
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0: ¿Quién llegó?
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0: Bueno, póngale sabor, mi amigo. Póngale, póngale, póngale alegría porque la cosa.
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0: Esto frío está medio.
1: 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Ay.

0: le voy a compartir un temita de este gran solista que estuvo en Banda Carisma, como lo es, un amigazo. Un amigazo, Fernandito Virriel de los Pagos de San Carlos. Preparando su show para el 4 de julio. Preparando también el bus, que viene gente ahí de Maldonado, San Carlos. Vamos a... bueno, no me tire con la misma piedra. Veneno, por acá dice de Jorge Daniel de San Carlos, mirá. Tocayo de Fernandito Virriel. Tocayo no. Tocayo mío es. Tocayo mío, Jorge Daniel de San Carlos. Vecino de Fernandito Virriel. ¿Qué dice por acá? Buenas noches.
1: Buenas noches, tocayo, ¿cómo estamos? ¿Cómo anda usted, su gente ahí? ¿Cómo anda esa gente, Lil? Acá estamos, recién entrando a la radio, recién estamos entrándole. ¿Cómo ha pasado usted en ese temporalcito que se va a venir, supuestamente, esta noche, un poco de agua y eso? Pero ya la semana que viene viene mucho frío también. Y acá estamos arriba de la estufa, tranquilo. La patrona trabajando, porque vio que siempre uno tiene que trabajar. Bueno, le voy a pedir algo, si tiene de legendario Pipo Pastor algo, hay que pueda tirar algún temita a usted, como siempre. Usted domina lo que es la pericia, ese es el uno dominando. Le mando un abrazo para usted y su gente.

0: Bueno, muy bien, tocayo Jorge Daniel de los Pagos de San Carlos. Mirá, acá tengo el vecino, Fernandito Virrey, cuando estaba en Banda Carisma.
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0: No tengo la culpa,
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0: No me tires con la misma piedra. Clásico de los clásicos que canta Fernandito Urriel como solista ahora.
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0: Lo grande para vos, Fernando, por ahí donde estés.
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0: muchas qué gracias por estar en la sintonía también. Y bueno, estar compartiendo. Y también va a estar compartiendo el escenario del grande de Canelones Salón por venir el próximo 4.
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0: Y además también allí, grandes bailes.
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0: Los días viernes, el otro día, el viernes pasado fue su cumpleaños.
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0: piedra. Este viernes.
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0: Ahora estoy medio confundido. Si es este viernes, fue el viernes pasado.
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0: En el Salón en Pino, ahí en las proximidades de San Carlos.
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0: La verdad que unos grandes bailes para todos los amigos.
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0: Buenas noches, Jorge Daniel, me dicen por acá. Un tema del grupo Red. Saludos para todos, vamos arriba con esa buena música. Me dice Javier y Carmen, de compañeros acá de la radio. Compañero de los domingos, así que bueno, muchas gracias Javier y Carmen. Primero vamos a escuchar esto porque está súper bueno. Esto es Banda Carisma con la voz de Fernandito Virriel. No me tires con la primera piedra, tírame con la segunda.

0: Bueno, mi tocayo quería por ahí un temita de Hernán Pipo Pastor. A ver qué me dice por acá, mi tocayo Jorge Ariel de San Carlos. A ver, este otro.
1: Mañana el cumpleaños. Mañana vamos para ahí, todo como dice mi Ulises, vamos para ahí mañana. Está muy bueno. Viene el Pitico también. Ah, Pitico Roja, viene unos cuantos más ahí. Tocayo. Sí, bueno, cantamos bien, anda volando.
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0: Claro, mañana es el cumpleaños casualmente, como decía Fernandito Urriel, cayó el mismo día del baile. Una tortita va a haber y bueno, al Pitico por allí, Pitico Rojas.
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0: Feliz cumpleaños mañana, bueno, adelantado lo quiero decirle a Fernandito, porque bueno. Así que toda la gente ahí, San Carlos, la vuelta. Arriba nomás. A ver qué tengo por acá. Eso por acá. Vamos arriba, Pipo. Vamos a recordarlo.
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0: O recordamos, tocayo Jorge Daniel, con estos enganchaditos.
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0: Estamos bien, Javier y Carmen de la ciudad de Solís, el grupo Red, lindo tema, ¿no?
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0: Escuchábamos por ahí porque me lo habían pedido. La Miriam Brito, esto dice No juegues con fuego. El tema fue grabado por la Miriam Brito, ya estaba como solista el año 2011. Saludando al amigo Andresito Pérez de la Ruta 12. Bienvenido, Andrés, buenas noches.
2: Buenas noches, Rey de la Cumbia, ¿cómo estamos? Recién por engancharme a tu lindo programa. Para pedirte un temita, si tenés algo de Herederos para vos, si tenés alguna cosita, pasate algo, Rey. Muy buena tu música y bueno, siempre pegadito a Universo, siempre que se puede. Andrés de la Ruta 12, un gran abrazo para vos y por supuesto que para toda la audiencia. Ahí estamos siempre haciéndote compañía, Rey.

0: Buena la banda, suena la banda. Gracias, Andrés, por estar en la sintonía, en la compañía.
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0: Lindo por acá, Herederos, para vos.
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0: También desde Montevideo llega María Soledad, Montevideo.
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0: Dándole también, ¿cómo está Montevideo? Buenas noches, ¿cómo estamos?
2: Buenas y frías noches, Jorge Daniel, rey de la cumbia. Bueno, Montevideo en sintonía en esta noche, como decía, muy fría. Saluditos para Susi, para los señores padres de Douglas, para Marilucita, la reina de Camino Higuerita, Teresita, María Alba. Bueno, para todos en general, saludito muy especial para mis compañeros de trabajo que están prendiditos a la 91.7, disfrutando de la hermosa selección musical. También saluditos especial para mis amigas aquí de Montevideo, también están en sintonía. No te pido ningún tema, mejor que pases algo a tu elección. María Soledad desde Montevideo.
0: Bueno, muy bien, muchas gracias, María Soledad Montevideo, que también armó el video para el baile del 4 de julio en el Grande de Canelones.
1: Heredero para vos.
0: Y algo va... Voy a elegir algo lindo, ¿eh? Muy bien, así tenemos Heredero para vos. Esto se llama... El temita se llama, se titula Las Dudas.

0: gracias también a ¿cómo es? A Marisa Ruta 81, ¿eh? Un grande para la Amelia de la ciudad de Tala también. Bueno, acá María Soledad, que me cuenta el temita que le hice llegar de los graduados, Sintonía de Amor.
1: Muchas gracias, Ray, muchas gracias por pasar ese hermoso tema, Sintonía de Amor, por graduados. Graduados que, si no me equivoco, ayer estuvieron cumpliendo 48 años de trayectoria, esa banda inigualable. Así que les mando un saludo para todos los muchachos de Graduados del Uruguay.

0: bueno, bien, homenaje a estos 48 años de graduados. Cambio mi corazón.
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0: Bueno, muy bien, Pablito. Perdona que había demorado un cachito.
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0: Vamos con el cambio mi corazón de graduado. Después se viene Martín.

con los Abelinos. Bueno, dice por acá, buenas noches. ¿Cómo anda? ¿Me pasás un temita de Pierina de Minas para Valentina? Valentina y Caroline. Estamos trabajando en el liceo. ¡Bum! Un beso grande, Pierina, para vos. Para Valentina y también para